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1: Son las 18 horas con 17 minutos.
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0: 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Son las 18 horas con 32 minutos.
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1: Hola, Cecilia Castillo. En los próximos segundos te presentamos los hechos más importantes que marcan la agenda de hoy.
2: Le saluda Alexis Ponce.
1: Corte de Constitucionalidad mantiene vigente el uso de etanol en gasolina regular. La Corte de Constitucionalidad decidió de forma unánime no suspender el reglamento que ordena el uso de mezcla de etanol en la gasolina regular. El recurso de inconstitucionalidad presentado continuará su trámite hasta que se dicte sentencia.
2: Burhan anuncia ante la ONU un pacto con Estados Unidos sobre inteligencia artificial. El primer ministro británico Andy Burhan anunció ante la Asamblea General de la ONU una alianza con Estados Unidos para usar inteligencia artificial en la protección de infraestructura crítica. Añadió que esta tecnología será uno de los ejes de la presidencia británica del G20 en 2027.
1: Autoridades de Ecuador incautan una tonelada de cocaína con destino a Guatemala. La Policía Nacional de Ecuador decomisó una tonelada de cocaína oculta en una maquinaria de exportación en el puerto de Pozorja, en Guayaquil, con destino a Guatemala. Los agentes hallaron 995 bloques de droga dentro de un contenedor. El presidente de la empresa exportadora, Héctor Javier Mendoza Carrión, fue detenido y puesto a disposición de la justicia.
2: Trump asegura a Zelensky que Putin está dispuesto a reunirse. El presidente Donald Trump aseguró ante Volodymyr Zelensky que Vladimir Putin está dispuesto a reunirse y busca que termine la guerra entre Rusia y Ucrania. Trump dijo no tener certeza si Putin asistirá a la cumbre del G20 en diciembre en Miami. Zelensky agradeció el apoyo estadounidense y la ley de sanciones a compradores de gas y petróleo rusos.
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0: de clásicos. Y nos toca ponernos en modo hermanos, en modo clásico, porque ya andamos por acá con el Pancho arreglando los cachivaches de cabina para poder acompañarles tanto a través del 102.5 como ya sea en Facebook Live o en TikTok Live, para que nos puedan ver y podamos compartir ahí las historias y todo lo que tenemos para el día de hoy. Bienvenidos, bonito jueves. Ahí, mucha, que lo afónico no se me quiere quitar, pero ahí vamos, ya va mejorando un poquito más la voz, ¿verdad? Ya saben, ya, ah, sí, ya, ya va recuperando su 100% de la voz, el Ema. Pero bueno, saluditos a todos los que ya nos están escuchando, los que están full sintonía del 102.5 desde tempranito con los mejores clásicos. Empiecen a hacer su lista de clásicos que quieren que suenen el día de hoy, y también empiecen a sugerirnos la ranchera clásica del día. Esas con las que se canta, se grita, porque ya casi es viernes también. Seis de la mañana con 32 minutos. Qué alegría poder acompañarlos, muchachos. Y vamos a arrancar con... Vamos a ver, ¿qué tenemos para empezar? Una canción de Maná para empezar así suavecito, que el día también está bastante, bastante, bastante nubladito.
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0: 6:48. Estamos aquí en Club Radio con Modo Hermanos. ¿Cómo estás, brother?
1: Bien, vos, bienvenidos. ¿Cómo están, mucha? Ya un poquito mejor de la voz, cabrón.
0: Ya lo sabíamos de lo desde antes, pero sí, ahorita pero ya es de forma oficial.
1: O sea, ahorita ya estamos full en Modo Hermanos acá en el 102.5 de Club Radio. Así que bienvenidos y bienvenidas a todas las personas que nos están escuchando a través de la radio. ¿Y también dónde estamos, vos?
0: Estamos en Facebook Live. Nos pueden buscar en Club Radio, ponen en Facebook Club Radio y listo, ahí les aparecemos. Ahora nos pueden ver, nos pueden conocer, nos pueden mandar saludos, nos pueden mandar abrazos, nos pueden mandar desayuno, nos pueden mandar muchas cosas.
1: Nos pueden ver, nos pueden sentir, nos pueden tocar ahí a través de la pantalla.
0: Ahora no solamente pueden sentir nuestra voz.
1: Bueno, a ver, nos van contando en el Facebook Live qué tal se va escuchando, se escucha bien, porque eso es parte de que estemos a través de Facebook Live, que también nos pueden escuchar.
0: Hay personas, que nos dicen, miren, ya no los escuchaba en línea, ahora los miro en Facebook Live, fíjate vos.
1: Sí, nos han dicho. De hecho, fíjate que hay varias maras que nos llevan el carro también. Que nos llevan el carro, ponen el Facebook Live y como el sonido que está saliendo es fiel, digamos, entonces ya nos tienen ahí en el carro.
0: Ahora ya les gusta porque antes como no se escuchaba la música que pedían.
1: Ahora ya nos ven y nos escuchan.
0: Pues aquí como siempre innovando, dándole con Tokio a la tecnología, vamos, obviamente.
1: Sí, hombre, aquí sí,
0: hola, buenos días, deseo que hayan amanecido bien. Me imagino que es Mari de Ciudad Vieja por la foto.
1: Por la foto de profile.
0: Nos está escribiendo, también ahí nos va. Escribió, hola Emma, hola Pancho. Ah, gracias, hoy sí te acordaste.
1: Hoy sí se acordó.
0: ¿Cómo están? ¿Cómo te sientes, Emma? ¿Me podrías complacer con Bohemian Rhapsody de Queen?
1: Buenísima rola.
0: Fíjate que, mano, esa es muy buena rola.
1: Sí, esa de hecho, fíjate vos que yo pensé que iba a ser de las rolas que iban a estar solicitando cada jueves de clásicos, pero a veces la dejan mermada un cachito, fíjate vos.
0: ¿Y vos por qué crees?
1: Pues no sé, creo que no sé si es falta de cultura musical.
0: Dice por acá, me podrían complacer con Salvaje, bendecido día.
1: Esa Salvaje, es el merengue, Salvaje, na. Buena rola, buenísima. Va, estamos arrancando con Modo Hermanos, bienvenidos y bienvenidas y al 102.5.
0: Recuérdense también de que, o sea, clásicos, estamos hablando de clásicos del 2010 para atrás. Entonces no solamente son clásicos viejitos, porque pueden pensar de que sean
1: 90s, o sea, 85, 90 y 2000 más o menos.
0: ¿Cómo podríamos clasificar a los clásicos? O sea, porque un clásico y es clásico, pero hay clásico de
1: por
0: clásico.
1: Por años, o sea, los clásicos del 2000, los clásicos del 90 y los clásicos del 80.
0: ¿Vos qué modelo sos?
1: Yo soy modelo 89, papá.
0: Va, yo soy modelo 88. O sea, nuestros clásicos son modelo. Nuestros clásicos son de los 90.
1: Relativamente. Sí, aunque.
0: Es parte de nuestra infancia.
1: Que parte de nuestra adolescencia son los clásicos del 2000. Que ya en el 2000 ya teníamos entre 12, gracias años. Entonces ya fuimos viviendo como esa etapa.
0: Pero con recuérdense canciones. Que antes la música duraba más tiempo. Y duraba más tiempo porque la radio, obviamente, o sea, las canciones tardaban en llegar a la radio. Si la radio era la única forma de escuchar la música.
1: Los éxitos musicales tardaban más tiempo vigentes.
0: Exactamente.
1: Porque, lógicamente, para escuchar un éxito musical tenías que escucharlo solamente en la radio o verlo en los canales de televisión.
0: O comprar CDs, en ese tiempo eran CDs y cassettes. Cassettes eran.
1: En el primero eran cassettes.
0: Eran cassettes, entonces tenía que comprar el cassette y ese cassette duraba y no se podía como ahora estar con, bueno, ahora no se compra pues, pero es una suscripción y puedes estar le das en aleatorio y puedes escuchar lo que se escucha ahorita en la India si querés, ¿verdad vos? Ahora ya no se puede. Antes, para que viniera un clásico, por ejemplo, un clásico de Francia o de España, se tenía que esperar mucho tiempo.
1: Sí, de hecho, así era. Ahora, pues, lógicamente, las canciones también tienen menos vigencia ahora, vos.
0: Sí, ahora
1: sí. O sea, ahora las canciones son famosas 1 o 2 semanas porque tras una viene otra y viene otra.
0: Yo creo
1: y viene otra.
0: Ahorita pones.
1: Es por la facilidad de información.
0: Por ejemplo, Mía de
1: Eddie Santiago.
0: No, Mía de Bad Bunny. No, ponele Mía de Bad Bunny. Ya
1: me fui muy atrás.
0: Y es que te digo, ya se escucha como. Ah,

0: música como que esa ya es una rola viejita, pero realmente son rolas del 2020, pues.
1: Pero bueno. Sí, tal vez sí es cierto. Tal vez por la cantidad de música que lo ataca uno en la actualidad, canciones del 2020, 2019, 2021, uno ya las siente como viejitas. Y sí, relativamente no son clásicos.
0: Buenos días, entro a trabajar a las 8, pero ya estoy activo con la club. Qué buena onda, brother. ¿Cuál es tu nombre?
1: Vamos ahí nos mandó, aquellos son los del taller de forja antigua, si no estoy mal, fíjate vos. Nos ponen en el taller, la otra vez me mandaron una foto de cómo tienen distribuido el sonido en el taller, fíjate vos.
0: ¿En serio?
1: Sí, tienen un aparato así, algo viejito, y tienen bocinas colgadas para que esté tronando esa onda ahí.
0: Buenísimo. Entonces, ¿qué les parece si los dejamos con una rolita? ¿Qué te parece si complacemos a nuestra amiga Filo con
1: Bohemian Rhapsody? Bueno, vámonle entonces.
0: Aparte está nubladito y esa rola tiene todo. Tiene rock, tiene... Poche, hasta ópera creo que tiene esa cosa.
1: Sí. Saluditos. Buenísimo. A Sofi, que nos van escuchando en el Canchis Voz por ahí. Siempre fieles a la audiencia del 102.5. También al Chaparro Voz, ahí va el Mateo escuchándonos.
0: Qué buena onda. Hola, Matt.
1: Vivos, pues. Vamos entonces con...
0: Bohemian Rhapsody.
2: Ah, listo para volar mientras mi gente espera. 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

0: amigos, de regreso y estamos en las 7 de la mañana con 10 minutos en modo hermanos, modo clásicos, el día de hoy.
1: Estamos probando unas cositas por ahí en el live, entonces si nos miran traveseando, estamos viendo qué nos deja hacer el programa.
0: Si nos miran trasteando ahí, parecemos niños con juguete nuevo.
1: Sí, la verdad que sí, vos. Nos escribe nuestra amiga, el otro día fue porque Pancho llegó después, dice. Encontré un meme, ese sería Pancho, dice. Ayer una amiga me etiquetó en un reto de correr 10 kilómetros diarios durante 30 días. La acabo de bloquear, dice.
0: A la gran, ¿por qué?
1: Porque le invitó a un reto de correr, ¿qué? 10 kilómetros diarios por 30 días, vos.
0: Fíjate vos que ¿cómo te diría? Está bien, solo que tienen que tener cuidado con las rodillas. Fíjate vos, ese es consejo que dan las personas que son runners. 10 kilómetros diarios es demasiado para las rodillas.
1: Y para los que somos modelo 80.
0: Sí, modelo 80. Los del 80, ¿cuántos tendrían ahorita? Tendrían 46, ¿no?
1: Vamos a ver. No. Los del 80 tendrían 46 años.
0: Sí, más o menos,
1: sí,
0: ¿verdad?
1: Sí, no, espérate, 80. 80,
0: 47 90, tendríamos.
1: 47 años.
0: Y esta es la cosa, o sea, y los que son 85 y así sucesivamente, entonces sí hay que cuidar las rodillas, mucha. Cuiden las rodillas, correr demasiado también no es tan bueno.
1: Nos ponen por acá, buenos días, entro a trabajar a las 8, así ya le había dicho, por eso Michael Jackson fue y será el rey del pop, dice. A las 8 en punto ya tengo prendida la radio para escuchar jueves de clásicos en el taller con sonido envolvente, nos dice.
0: Ya viste, yo te lo dije, estos cuates de
1: Forja Antigua.
0: De Forja Antigua tienen a tope ahí su sonido, lo tienen distribuido. Fíjate vos, tienen bocinas por todos lados y tienen un pequeño monstruo ahí que es el que distribuye todo el sonido para el taller de Forja
1: Ahorita
0: Antigua.
1: Ahorita estoy regresando de hacer mi ejercicio matutino, ya con energía para el chance. Y nos está poniendo acá, vamos a ver cuánto hizo. Para los que están con la pena.
0: Sí, para todos los que tenemos la curiosidad de cuánto corrió aquel.
1: Porque todos escucharon, ahorita hizo ejercicio. Que nos comparta su distancia.
0: El de Forja Antigua hizo ejercicio. Que nos comparta cuánto hizo.
1: ¿Cuánto haría más o menos en ritmo promedio? ¿Qué pasaría? Entonces todos están con esa pena. Les vamos a decir. Distancia recorrida, 11.08 kilómetros. Un desnivel positivo de 230 metros, si no estoy mal. Tiempo en movimiento, 1:06 y agarrate y 26 segundos, papá.
0: Un lugurón, puchica.
1: Ritmo promedio, 6 por kilómetro. ¿Y sabes qué? 906 calorías y tuvo 152 pulsaciones por minuto, señores.
0: Bravo. Bravo. Sos grande. Sos grande.
1: Sos grande. Digo, sos grande.
0: Excelentísimo.
1: No, gracias vos, por compartirlo. No,
0: pero felicidades vos porque mira, sí quiere ganas salir a correr cuando está nublado y lloviznando a vos. A menos que seas como la Filo o como me pasó una vez a mí, que pues salimos a correr bajo la lluvia para que no se nos vean las lágrimas.
1: Eso te lo dije yo porque me recuerdo que vos decías que no, que a mí me gusta salir bajo la lluvia y yo... ¿Cómo te gusta? ¿A quién le va a gustar correr bajo la lluvia? Y ahorita vi la ciclovía, la vi vacía mucha. O sea, no había mucha mara ahí en la ciclovía.
0: Ah, pero estaba lloviznando.
1: Por eso mismo, ¿quién va a querer salir? Solamente alguien que le haga mucho daño.
0: ¿Qué saben los falsos runners de salir a correr bajo la lluvia? Vamos.
1: Nos dice por acá nuestro amigo Teddy Drums. Dice... Cosas que pasan y crushes en el gym, fíjate vos.
0: Los crushes en el gym.
1: Los crushes en el gym.
0: Los crushes. Puede ser buen tema.
1: Puede ser buen tema para hoy.
0: Sí, buen
1: tema. ¿Cómo les ha ido con los crushes en el gym?
0: No sé quién tiene crush en el gym, la verdad.
1: ¿Qué onda? Muchos saludos en este nuevo jueves de clásicos. ¿Podrían poner November Rain en Guns N' Roses? Para empezar con todo... Este jueves de lluvia, vos, no sería mala idea poner November Rain, aunque es que esa rola dura un chingo, vos.
0: Sí, pero está lloviendo.
1: Es como la de Crazy de Aerosmith.
0: A ver, mándenos foto, muchacha, ¿está lloviendo o no está lloviendo? Yo creo que no está lloviendo. A ver, nos saludan por acá en el Facebook Live, también nos dicen muchas gracias por complacerme con la canción. Mari Hernández Hernández. Alejandra Catalán, hola Emma y Pancho, ¿cierto?
1: Hola, Alejandra.
0: Emma, que saben, ya vieron, es que sí, así es.
1: Yo corro bajo el sol e igual lloro, dice por acá el milaneso.
0: Tus lágrimas las confunden con el sudor. Cuando te va secando el sudor.
1: Y miren, y se recuerdan del día que estuvimos hablando de nuestra amiga Lady. ¿Te recordás?
0: ¿Ah, sí?
1: De la chica de... ¿Te recuerdas? Nos escribió,
0: sí, Lady.
1: Nos escribió por acá. Y pues estaba diciendo ahí que gracias a todos por sus consejos. Va,
0: mucha, ¿por qué no hacen algo ahorita que toda la mar anda ahí con el mood de andar corriendo?
1: Pero
0: mándennos los que salieron a correr, que nos manden el pantallazo, porque estamos con la gran pena de ver cómo les
1: va.
0: Fíjense
1: que miren, les vamos a decir algo.
0: ¿Cuántos kilómetros? ¿Cuánto tiempo hacen por kilómetro?
1: El chat de la Club Radio está colapsando porque tienen la duda de saber cuánto corrieron el día de hoy. Estamos con aquella, no sé, tenemos algo en el pecho que nos dice cuánto habrán corrido hoy los runners, cuánta distancia, cuántas palpitaciones por minuto tuvieron, cuál fue el ritmo que tuvieron. La gente está pendiente de eso. La gente no va a desayunar si
0: también,
1: no nos mandan sus fotos.
0: Y fíjense, muchachos, yo también tengo la gran pena. O sea, es que si no puedo seguir con el programa. Si no me mandan ahí cuánto hicieron, o sea, su meta, cuánto hicieron por segundo, por cuántos kilómetros hicieron por hora, cuántas palpitaciones tuvieron por minuto. Porque es que si no puedo seguir con el programa. Tengo una gran preocupación por ustedes.
1: Vamos a ver. Hola, chicos, buen día. Hola, chicos, buen día.
0: Hola, chicos.
1: Ay, hola. Ay,
0: hola.
1: Vamos a ver,
0: ¿quién mandó
1: eso? Dice, este ha sido mi mejor logro en 5 kilómetros. Que fue hace un mes. ¿Se recuerdan aquel video del Fuaos? De lo que podés hacer.
0: Madre, búscatelo.
1: Espérate, te lo
0: Vos podés ahí.
1: Vamos a ver.
0: Para darle con fuá. O sea, ese fue tu fuá.
1: A ver. Retroalimenta porque me están diciendo acá.
0: Sí,
1: que,
0: porfa. Fíjate que
1: el de Forja Antigua, me ponen acá. Miren, disculpen, el de Forja Antigua ya mandó más información porque nos tiene con eso. Pregúntenle.
0: Nos tiene con la pena.
1: ¿Cuál fue su meta?
0: Sí, nos tienen preocupados para ver cómo va el avance porque lo vamos midiendo mes con mes, dicen por acá. El mes pasado, hoy nos mandaste el que hiciste que fue de 6 kilómetros en 1:06. Y el del mes pasado que dijiste fue 5.15 kilómetros en 24 minutos con 21 segundos. ¡Wow! ¡Qué increíble! ¡Wow!
1: Ahí está,
0: pero tenés que caer una.
1: Listo. Ahí estamos.
2: El extra.
1: Motívense.
2: El ¡fua!
0: Con todo.
2: Lo más importante es dar el extra. El ¡fua! Significa dar el extra. Lo que se proyecta hacia el universo.
1: Ese es un meme clásico.
0: Cuando apenas estaban los chavitos haciendo memes el día de a este tiempo, ese ya era un memazo. Bueno, ¿qué clásicos quieren escuchar, muchachos? Mándenos al 5871-1025 o también nos pueden escribir por Facebook Live qué clásicos se quieren escuchar el día de hoy. Hoy suena de todo. Cumbia, merengue, reggaetón old school. ¿Vos algo de reggaetón old school, vos?
1: Está brisando, nos dice por acá nuestro amigo.
0: Ya pusimos merengue, ya sonó salsa también.
1: Reggaetón old school.
0: Ya sonó inglés y algo de reggaetón old school. Dice casi November Rain es muy larga, entonces pudieran poner.
1: Es que a Manuel no le gusta la larga.
0: Is this love the White Snake?
1: ¿Ya?
0: Así dice.
1: Is this love
0: the White Snake?
1: ¿Qué te parece? Mira, vos qué te parece.
0: Perdóname inglés, la voz de what? No. Is the love the White Snake? White Snake. No sé, pones ahí, búscala. Un reggaetón old school, delate.
1: Pero como está nubladito, ¿qué te parece si ponemos uno así romántico?
0: Pero tiene que ser un reggaetón old school, pero que, o sea, que sea, pero que sea reggaetón, o sea, que no sea de un cantante reggaetón cantando romántico. No, sino un reggaetón romántico old school.
1: Vaya, ¿qué te parece algo así?
0: ¿7 de la mañana con 19?
1: Ah, esa está buenísima.
0: ¿O podría ser cuál?
1: No, te iba a decir esta otra que está muy buena, que era esta. El doctorado de Tony Dice.
0: A ver, ¿qué decían ellos, babos? ¿Qué decía la Mara? A ver, ¿qué quieren escuchar mucho el doctorado de Tony Dice? ¿O cómo se llama la otra? Me enamoré, ¿ah?
1: Me enamoré de Chris.
0: De Chris y Ángel.
1: De Ángel y Chris. Este es un remix, mira vos, Tony Dice con Don Omar. Vos, o algo así que pegue al corazón como... Bueno, vamos a poner...
0: Yo creo que nos vamos con esta última voz.
1: No debiste volver de Eddie Lova.
0: De Eddie Lova. Estamos en Jueves de Clásicos, 7:20, y nos vamos con Eddie Lova y No Debiste Volver. 5871-1025 para que soliciten sus clásicos. Y estamos también a través de Facebook Live para que nos puedan ver y escuchar en vivo y a todo color.

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1: Son las 7 con 24 minutos. 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

0: Ahora sí, ahora sí. Solo te puedes imaginar cómo, cuando escuchan esta rola, cómo van los que tienen buen bajo ahí en el carro.
1: Perdón, mucha, estaba aquí haciendo algunos ajustes
0: en
1: el Facebook Live.
0: ¿Te imaginas bueno, por cuando, acá cuando tenemos... van y empieza? Imagínate que vas tranquilo y empieza.
1: ¿Cómo se llama? Loco. Esos son de los clásicos de que moves la cabeza o la moves.
0: Sí.
1: Hijo. No te puedes quedar quieto, la escuchas y empezás.
0: ¿Va? Hasta empezás a frenar, ¿para qué?
1: Hasta bailas con el carro así frenándolo.
0: Fíjense, muchachos, que ahorita estábamos platicando con Emanuel y sonando este clásico de Eddie Lova de No Debiste Volver. Y también este de Café Tacuba de Cómo Te Extraño, Mi Amor, ¿Por Qué Serás? Que, ¿cómo se llama la canción? Hay Amor Divino, creo que se llama, ¿verdad?
2: ¿Cómo te extraño?
0: ¿Cómo te extraño de Café Tacuba?
1: ¿Cómo te extraño, mi amor?
0: Estábamos pensando y
1: se cuando, llama cuando... ¿Cómo te, mira, pues se llama Cómo Te Extraño, Mi Amor?
0: Mi amor.
1: Mi amor.
0: Mi amor, va. Pero esta canción de Eddie Lova es bien profunda, mucha. No sé si... ¿pone la voz? Bueno, ponela si yo la tengo, ¿verdad? Aquí está. Ahí va sonando. Si ustedes escuchan la letra, es un lamento, fíjate vos.
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1: Sí, o sea, es de lamento, fíjate vos. Es de lamento.
0: Lamento.
1: Es de un lamento. Es de lamento y de dolor. De lamento y de dolor, la verdad.
0: Y yo me recuerdo que cuando puse esa canción solo vi que Manuel dijo así como que se agarró la cabeza y ustedes no lo vieron, pero se jaló el pelo aquí.
1: Ya va, la gran paja es que sos. Cate el hocico, hombre.
0: Entonces me puse a pensar y divagué en la vida y dije, esas rolas que uno no quiere poner
1: porque tienen nombre y apellido.
0: Porque tienen nombre y apellido, brother.
1: Creo que sí, pero hablando de rolas, creo que fíjate vos que se acopla mucho más a clásicos. Porque
0: por eso, o sea, los clásicos que tienen nombre y apellido.
1: Sí, porque si te das cuenta,
0: recordar algo.
1: Canciones románticas hoy casi no hay, ¿verdad vos? O sea, si hay canciones románticas o que te pegan, son clásicas.
0: O sea que nos ponemos al segmento de no la pongas.
1: No la pongas.
0: No la pongas.
1: Pues te la pongo.
0: A ver, ¿qué canción les gustaría que no pusiéramos?
1: Sí, o sea, una canción que ustedes digan, esa no.
0: Y no es porque sea mala, sino porque es buenísima, pero es que la quieren evitar. Esa canción que ustedes no quieren que nosotros, ese clásico que ustedes no quieren que nosotros pongamos. Y entonces mándennos por WhatsApp o mándennos por Facebook Live la palabra, por favor, no me pongan este clásico. Y nosotros vamos a tratar y nos vamos a contener para no ponérselos. ¿Qué te parece? ¿Te parece o no te parece?
2: Espérame vos, hombre, que estoy...
0: Mire, este sí.
1: Vos es que estoy en una, estoy en otra. Estás, y aquí en otra.
0: Y sí, tenés las manos ocupadas, yo sé.
1: Sí, soy multi... tengo dedos vivaces.
0: ¿Qué clásicos? A ver... hoy es día del abogado. La mira vos, y día del abogado hoy. Por la gran, mira.
1: Dicen por acá en el Facebook Live.
0: ¿Hay alguna canción del abogado?
1: Mira, pues en Facebook Live dice. Vamos a ver, dice Ever López. Dice, ¿por qué la extraño tanto de Ricardo Andrade? Dicen. Brenda Chávez nos dice: hoy es jueves de clásicos. Una complacencia, Diablos Negros, Hojas Secas.
0: Pero esa te recuerda
1: esa canción, a alguien. Esa canción tiene nombre y apellido, te recuerda a alguien, para que es una canción que no querés que pongamos, porque si la ponemos te transporta al momento o a ese tiempo donde esa personita pues extrañas a esa persona. Luis Vázquez en el Facebook Live nos dice: apoyo la del comentario de arriba, porque la extraño de Ricardo Andrade.
0: Esa canción no quieren que se las pongamos, pero ¿saben qué? Se las vamos a poner. Para que sufran, para que les duela, o para... No puede ser precisamente también para eso, puede ser para que los transporten, pero regularmente cuando evitas una canción es porque decís, esa no. Esa no porque hoy jueves, esa no porque tengo saldo, esa no porque el de la tienda acaba de meter las cervezas a la refri.
1: Esas no porque hoy sí las del Super 24 están bien frías.
0: Ya, ah, gracias ya sé, por la marca, gracias.
1: Perdón, ah, qué pendejo. Oh, se me fue la marca, lo siento. Lo siento, lo siento.
0: Vamos a ver, ¿cómo se llama? Ella de Ricardo, ¿cómo se llama?
1: No, de... ¿por qué? Vamos a ver, se llama la que nos pidieron.
0: La que no vamos a
1: ¿por
0: poner.
1: Qué? ¿Por qué el extraño de Ricardo Andrade? Esa es una que nuestro querido Luis Vázquez.
0: ¿Por qué la extraño tanto de Ricardo Andrade se llama? ¿Por qué la extraño tanto?
1: Esa no la deberíamos de poner hoy. Porque a Luis Vázquez y también a Ever López, de plano les ha de traer algún recuerdo a vos.
0: ¿Se la tenés? ¿Será esta, maestro? ¿Sí está sonando?
1: No está sonando.
0: Vamos a ver.
1: Ahí está.
0: No, ese es el norte, vos. No.
1: No. ¿Esa es?
0: Esta es, ¿verdad?
1: Sí.
0: Échale volumen.
1: Tiene volumen.
0: Ah, qué raro.
1: Así empieza, muy calladita.
0: Así empieza calladita.
1: Adelanta esa costilla.
0: Ricardo Andrade. ¿Por qué la extraño?
1: Sí, esa no, porque mi hígado anda indispuesto. También feliz día del abogado. ¿Por qué la extraño hoy tanto? Es el día del abogado. ¿La vas a poner o no, vos?
0: Fíjate que me tira un error acá.
1: Entonces pone otra.
0: Vamos a ver, ¿por qué la extraño tanto de Ricardo Andrade y los adictos? Si de... Esta es, mira vos. ¿Ah, no? En medio de esta fe. Fíjese, muchacha, que esa por alguna razón no la reproduce. Nuestra consola acá no la reproduce, fíjate vos. Pero bueno, se las vamos a buscar y se las vamos
1: a poner. Sí, vamos a buscarla. Por acá dice también Luis Vázquez, no me pongan este clásico, Te amo tanto de Niga.
0: ¡Oh! La bestia.
1: Así lo tienen que decir. Tienen que pedir su canción para que no se la pongamos. No me pongan este clásico.
0: No me pongan este clásico. ¿Cuál es vos?
1: Te amo tanto de Niga. No me pongan este clásico, dice.
0: Te amo tanto.
1: Esta no, porque mi hígado anda indispuesto también. Feliz día del abogado.
0: Esta decís vos, no. Ah, pero esa es la versión. Creo que es esta. Oh, la madre. Te pasaste, bro.
1: Sí, te pasaste.
0: Te pasaste.
1: Te pasaste.
0: Bueno, ¿qué clásico tiene nombre y apellido que no quieren que les pongamos?
1: Yo creo que esta no la vamos a poner.
0: No vamos a poner esta de Niga y de... De Niga, porque está solo, ¿verdad?
1: De Niga y Niga.
0: No la vamos a poner. 7:35.
1: A ver, mándenos por ahí eso. No me pongan este clásico. Y no vamos, y vamos a ver si lo ponemos o no lo ponemos. Clásicos que tengan nombre y apellido y por qué no quieren escucharlos.
0: Exacto, y nosotros vamos a hacer lo posible por no ponérselos, sí, se los juramos.
1: Sí, porque es que si es buena como esta
0: canción. Se los juramos que vamos a tratar de hacer lo posible
1: si
0: no ponérselos.
1: Si es tan buena como esta rola, está casi que imposible
0: así
1: no ponerla.
0: Así que, Emanuel, no la pongas.
1: La versión Temu.
0: No la pongas. Bueno. Así que no te la ponemos, entonces aquí está... Te amo tanto de Niga.
1: No te la vamos a poner porque te duele el corazón.
0: Pero es del inicio, aquí va desde el inicio.
1: Por eso no la vamos a poner.
0: Listo.
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2: 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Son las 7:42.
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0: Bueno, después de ese pedazo de canción que no querían escuchar, pero que
1: nos resistimos un montón, pero la tuvimos que poner.
0: No saben cómo tuve que soportar esa canción, la verdad. Pero bueno, agradecemos ahí a la persona que nos solicitó.
1: A la persona que nos dijo que no lo pusiéramos.
0: Así que no nos solicitó esa canción.
1: Así que...
0: Así, las canciones de hoy, si no quieren escuchar, mándennos, por favor.
1: No me pongan esta
0: y el nombre de la canción, por porque favor, esta canción tiene nombre
1: no
0: y apellido.
1: No me la pongan. No me la pongan y nos ponen el nombre y nos vamos a tratar de resistir de no ponérselas.
0: Porque la canción tiene un nombre y apellido por ahí.
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1: Por acá nos mandan un.
0: Nos están atacando con WhatsApp por acá, mucha. Si nos están dando duro de canciones, no me pongan esta.
1: ¿Qué tal? Buenos días, bendiciones en este jueves de clásico. No estamos viejos, solo estamos clásicos.
0: Así es, solo estamos maduros.
1: Solo para desearles éxitos y bendiciones en este día de jueves lluvioso acá por Chimaltenango, la querida república hermana de Chimaltenango.
0: Andas por Chimaltenango.
1: No me pongan echar a volar de matrícula 2. O de matriculados es.
0: Matriculados.
1: Sí, es que matriculados. Sí,
0: matrícula 2, matriculados.
1: No me pongan echar a volar.
0: Bueno, no, vamos a escucharla y no la vamos a poner.
1: Vamos a ver cuál es, echar a volar.
0: Vamos a sacar el sello, fíjate vos.
1: Vamos a mandar a hacer el sello.
0: Estás escuchando jueves de clásicos, jueves de No la pongas.
1: No me pongas este clásico.
0: No me pongan este clásico porque me recuerda a fulano.
1: No me pongan este clásico porque perreo hasta el suelo. Puede ser también.
0: Porque suelto los prohibidos, puede ser. No me pongan este merengue porque saco los prohibidos, puede ser también.
1: No me pongan esta canción porque me recuerdo de ella. No me pongan esta canción porque me recuerdo cuando me puso los cuernos. No me pongan esta canción porque me recuerda a mi crush del gym.
0: No me pongan esta canción porque me recuerda a mi crush del chance.
1: No me pongan esta canción porque ahorita me pongo a hacer despechadas, puede ser también.
0: También no me pongan esta canción porque tiene esposo. O porque tiene esposa. No me pongan esta canción porque soy el amante o la amante.
1: A la madre.
0: Sí, puede ser.
1: No me pongan esta porque soy el cuerno.
0: O puede ser también, no me pongan esta porque...
1: ¿Por qué? No me pongan esta porque ahorita me voy a detonar.
0: No me pongan esta porque me caliento.
1: Sí, no me pongan esta porque me prendo.
0: Puede ser, me prendo, sí. Bueno, el 58-71-1025.
1: Acá, vamos a ver, la de matriculados está por aquí, vamos a ver cuál es. Ah, espérame, ahora sí, ya, listo.
0: Despedido el bro.
1: Pues esa es muy buena voz.

0: Hombre, no.
1: Esta sí.
0: No,
1: bueno, la vamos a regresar.
0: Va, mire, muchacha, por acá nos van diciendo como 5 personas que hoy es el día del abogado. Y yo como, va, qué bueno. Yo, va, qué chilero. Va, yo así como que, Simón, va.
1: No me pongan esta porque...
0: Saludos. Perdón.
2: Tira un Simón, lo sientes.
3: Lo sientes.
2: Como que el dembow se le mete a tu traje por dentro. 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
4: Lo siento.
0: A ver, nosotros decimos lo sientes y ustedes en la oficina, chicas, dicen lo sientes.
1: Vamos, vamos a ver. Vamos a regresar.
0: Nosotros decimos lo sientes y las chicas contestan donde quiera que estén.
1: Donde quiera que estén.
0: Y a ver quién es la bandera, quién es la atrevida que nos manda el
1: audio. Lo siento. ¿Será que alguien nos manda el audio eso de
4: lo siento?
0: Sí, a ver.
2: Cambia el ritmo.

0: se ponen locas. De esas no, porque perreo hasta el suelo.
1: Perreo duro contra el muro.
2: Bueno,
1: mira, agarro a mi compañero de trabajo y nos ponemos a perrear.
2: Por ejemplo, alguien nos puso por acá que no pusiéramos esta, mira vos. Dice, por favor, no me pongan esta, dice.
1: Los reyes del pop. No me pongan esa porque acabo de regresar, acabo de salir de ahí.
2: Dice, no me pongan esta porque ahorita voy al cinco letras, nos dicen.
1: Pucha, qué temprano, brother.
2: ¿Cómo que ahorita? Son las 7:47.
1: Son las 7:47 y ya vas para la
2: solo,
1: mano.
2: Solo por simple curiosidad, ¿al cinco letras que van sirven desayunos?
1: Sí, porque si no, como, o sea, ¿cómo vas a ir y no vas a desayunar
2: ¿Vos
1: después?
2: ¿Qué pensás?
1: No sé dónde sirven
2: desayunos. ¿Qué pensás de los lugares donde sirven comida cuando vas a...?
1: Es que yo no he visitado esos lados.
2: No.
1: No, la verdad no. Pues la verdad bueno, no, muchos
2: ahí sí que llevan,
1: o sea,
2: no.
1: Yo he visto publicidad que sale en Facebook o en algún otro lado de lugares así de donde vas a

0: ley de forma
1: un
0: justa.
1: Un saludo para todos los abogados que son justos y los que son injustos.
0: Sí, un saludo para todos los abogados, especialmente también para Marielita, vos, Marielita, se me fue el apellido de Mariela, que fue la chica que nos dijo que se animaba a echarse un par de tanes aquí con nosotros en el programa.
1: Ah, ¿es abogada?
0: Es abogada.
1: ¿Vos?
0: Es abogada.
1: No, en serio.
0: Sí, es abogada.
1: ¿Será abogada. Red flag o será...?
0: No sé.
1: Green flag.
0: No sé, no sé, pero yo creo que será...
1: La vamos a traer.
0: Será, será, será. Pero vamos, sí, saluditos a Mariela, abogados que conocemos.
1: Saluditos a
0: Lick Rodríguez, no sé si nos
1: Lick,
0: escucha
1: Alejandro Rodríguez.
0: El perro, a Lick.
1: El perro de Lick.
0: Es que casi es cuate.
1: Es cuate.
0: También a Jorge, vos, Jorge,
1: ese,
0: el primo.
1: Ese Lick es bien.
0: Jorge, ¿qué apellido es el Jorge, vos?
1: Ese Lick es otaku, le gustan las rolas de animes.
0: Sí, es otaku.
1: A mí también, yo me puse a platicar con él, ya estaba así como de. Como que tengo algo que hacer y me empecé a platicarle de animes.
0: Y te sacó los animes antiguos.
1: Sí.
0: Huechos.
1: Y mira vos, casi como media hora, y le digo, Lick, mire, disculpe, me voy porque ni lo voy a dejar trabajar, ni usted me va a dejar trabajar a mí, va vos.
0: Bueno, entonces saluditos a todos los abogados ahí, a Jorge Palacios también.
1: A Jorge Palacios. A la Lick también, a Galindo.
0: Ah, sí, a María Luisa Galindo también. María Luisa Galindo, excelente licenciada también.
1: Al licenciado también, Federico Betancourt, también, sí, que nos escucha.
0: Sí, a Lico también.
1: Lico, y te mandamos un saludo.
0: Mándenle el saludo a los de la MUNI que nos están oyendo. Mándenle un saludo a Lico, mucha.
1: A ver cuándo
0: lo traemos y platicamos con Lico de
1: cosas. Díganle a Lico que cosas. No sea, güey, que se venga aquí con nosotros a echar una platicadita.
0: Sí, aquí somos, o sea, no estamos a favor ni en contra, simplemente vamos a ser justos como son los licenciados, ¿va vos?
1: Sí, imparciales.
0: Imparciales, vamos a ser imparciales. Que se venga un día.
1: ¿Vos crees que nosotros
0: también
1: tenemos...
0: al licenciado Juan Manuel Asturias, que se venga.
1: También que se venga el Lico Juan Manuel Asturias.
0: Vénganse, aquí vamos a platicar. También al licenciado Ishkamey, que se venga.
1: Que se venga también. Qué fregados que nos dé consejos para...
0: Pues sí.
1: Para quitarnos un poquito las arrugas.
0: Sí, sí, sí. Que se venga vestido cantinflas. Es broma, Lick, no se va a molestar.
1: Son bromas. Ya saben que así somos, Lick.
0: Sí, bueno. Vámonos entonces con una canción que
1: echar
0: nos dijeron
1: a volar
0: que no pongamos.
1: Y no la vamos a poner.
0: Y no la vamos a poner.

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0: 7:59 a.m. casi hablaba a las 8 en punto. Ay,
1: esa mujer que nos dijo que no quería escuchar Antología de Caricias.
0: Nos resistimos.
1: Y fue mujer. Y fue mujer y nos resistimos, como no tienen idea, mucha. Pero tocó, tuvo que sonar.
0: Por acá nos pidieron otra, fíjate vos.
1: Que no suene, no quieren escuchar. A ver, los de Facebook Live, mucha que nos están escuchando, ¿qué canción no quieren que les pongamos porque tiene nombre y apellido? Hoy es jueves de No La Pongas.
0: Es jueves de No La Pongas.
1: Hablando de clásicos. Por acá dice, jajaja, ja, ja, y ay, chúpense al hico, dice. Ya van los celos.
0: Hombre, es solo para vos, ahí te lo vamos a dejar.
1: Es solo para vos, ahí te vamos a dejar al hico.
0: Sí, ahí te vamos a dejar. Llévatelo al redondel.
1: Vos estabas viendo una noticia que estaban diciendo que este lico había venido aquí a la Antigua a hablar con los tortuqueros. Y dice que fila le estaban haciendo vos.
0: ¿Para qué?
1: Para saludarlo.
0: ¿Vos quién crees que, mira, pues, quién crees que es más famoso? Ahorita, aquí hablemos de...
1: Políticamente hablando,
0: ¿crees que es más famoso Neto Brand o crees que Lico ya le va llegando?
1: Fíjate vos que yo creo que políticamente hablando, en nuestro sector...
0: ¿Qué crees vos, Neto Brand o Lico?
1: Lico es más famoso.
0: Pero políticamente o mediáticamente.
1: Ah, políticamente. Neto creo que es más mediáticamente.
0: Más mediático,
1: exactamente.
0: Neto,
1: o sea, políticamente creo que Lico y mediáticamente.
0: Porque ponerle, a mí no me han... No me mandan stickers de Lico, por ejemplo.
1: No, tampoco.
0: Pero sí, de Neto, de botas.
1: Sí, a mí me han mandado de stickers del alcalde acá a la Antigua, de Likish Kamei, de varios, babos. Lico, ¿no? Le vamos a hacer memes a Lico, babos.
0: un paquete de stickers. Sí. Los de la Muni, mándenos, si nos escuchan de la Muni Ciudad
1: los
0: Vieja.
1: Los de la Muni, no sean, miren mucha, los de la Muni Ciudad Vieja no
0: tienen
1: sean,
0: stickers.
1: No sean culebras ni lambiscones.
0: Porque no sé qué vez me mandaron el sticker de una de la PMT.
1: Ustedes han de tener stickers de Lico ahí, manden ahí, no sean mala onda.
0: Y los de la Muni que nos escuchan acá en la Antigua, mándennos de...
1: Sí, de Juan Manuel Asturias.
0: Juan Manuel, de licenciado.
1: Y si tienen de su alcalde, mucha, mándennos.
0: De Neto, ¿quién?
1: De Meoño.
0: ¿Qué otros alcaldes de Saibos?
1: El de Meoño, el de Jocotenango.
0: Meoño.
1: Sí.
0: ¿Y el de San Antonio?
1: No sé quién es.
0: O sea, si no se sabe quién es, no se sabe si es bueno o malo. Simplemente no ha hecho ni...
1: No ha hecho ni nada bueno ni nada malo. O sea, sepa.
0: Bueno, decimos nosotros.
1: Sepa la bola.
0: Pero bueno. Nos piden por acá, vamos a dar unos saluditos porque tenemos varios mensajes por acá. Nos mandó un saludo Vinicio.
1: Hola, Vinicio. ¿Cómo va?
0: Ah, Vinicio, ya salió tu rola, Vinicio.
1: Vinicius.
0: Vaya, de echar a volar de matriculados, ¿era
1: sí,
0: de quién?
1: Era de Vinicio.
0: Era de Vinicio. Ya te la pusimos, brother. Mira, no te la queríamos poner, nos resistimos, pero tuvo que sonar. Por acá nos pidieron...
1: Carajo, vos nos escribieron de la poli.
0: Nos escribieron de la poli.
1: ya ni bien empezamos a hablar, ya nos mandaron a la poli.
0: Cállate los cinco, dice, pero no digan quién.
1: Ah, va. Hola, buen día, yo les mando el sticker, pero no digan quién va. Órale.
0: No dijimos que poli.
1: Yo solo dije que nos escribió la poli.
0: Manden los stickers, pues.
1: Sí, hombre, mándenlos.
0: Dice por acá nuestro amigo Calderón, vos. Mira, te vamos a poner tu intro, Calderón, porque llevamos rato. ¿Hasta cuándo te dignas?
1: Es más, ni siquiera deberíamos de poner el intro, porque ¿hasta cuándo te dignas en volver a escribir? Ya parecemos mujer de aquel.
0: Sí,
1: ¿hasta cuándo te dignas en escribirnos?
0: Pero te la vamos a poner, espérate vos. Aquí está.
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1: ¿Con quién?
0: ¿Con quién? ¿Quién nos escribió?
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0: nos ponen acá, no pongan esa porque perreo hasta el suelo. Buenos días, mis chavos.
1: Hoy sí nos mandaron un montón de stickers. Nos mandaron.
0: Vos, espérate. Eso vamos a hacer, espérate. Vamos a hablar a Calderón. Dice, buenos días, mis chavorrucos.
1: ¿Ah, cómo?
0: ¿Cómo así que chavorrucos?
1: ¿Qué te pasa, bro?
0: Disculpa, pero un poquito más chavo que rucos.
1: Y disculpa, bueno, pero depende, no es que estemos viejos, estamos maduros. Pues mueve tu maduro trasero y saluda. Y me va saludando ahí.
0: Favor de felicitar a mi esposa en su día, día del abogado. Ah, te llevó la chingada, Calderón.
1: Ay, no tenés zafe. Por la gran madre, no tenés zafe, bro. Mucha,
0: y miren, alguien ahorita aprovechando esto, ¿hay alguna canción de abogados? No. No sé si hay.
1: Ah, bien, vos, yo tenía por acá. Vos aquí en Facebook Live dice, jaja, los de la Muni de Ciudad Vieja
0: se agüitan
1: a mandar de su papá Lico. Vos sos antilico, ¿ah? Por acá dice otros saludos a los del taller de marcha. Saludos a los del taller de marcha, dice. Saludos, buena onda. Saluditos, brothers. A ver, muchachos, ustedes que están ahí
0: en Facebook Live. Calderón quiere felicitar por el día de abogado a su esposa Glenda, dice. Dice, un saludo, mi amor, te amo y espero que por favor nunca me demandes. Ahí está. Nada, son mentiras.
1: No vi ese mensaje.
0: Son mentiras, solo puso favor de felicitar a mi esposa en su día del abogado. Su nombre es Glenda. Disculpa, Calderón, pero te voy a decir una cosa. ¿Cómo que su nombre es Glenda?
1: Licenciada Glenda, vamos. Y apellido, ¿verdad?
0: Y el apellido, mínimo. Qué falta de respeto.
1: Sí, qué falta de respeto hacia un licenciado. Es como que yo dijera.
0: Ah, dice el nombre, muchachos, siempre lo escucho, pero por ir manejando no escribo. Sí, tenés razón, qué bueno, y no lo hagan, por favor. No nos escriban. Va,
1: canciones para abogados. Fíjate vos que aquí me salió una. Ponete, hay una que se llama Señora Ley de Tito Nieves.
0: Vamos a ver.
1: Es un clásico de la salsa con sabor jurídico. Clásico, pues, oye esa onda. Clásico de la salsa con sabor jurídico.
0: ¿Está sonando?
1: Señora Ley.

0: buena, se me agotan las esperanzas con el castigo. Fíjate que
1: hay una también de abogados, ¿cómo se llama la de...?
0: El jefe de jefes, ¿no?
1: No, que va, que va al juzgado y le dice, buenos días, señor juez.
0: Ah, esa es de... ¿cómo
1: búscala,
0: se llama?
1: Creo que se llama,
0: Búscala de... Jaking y el Maximan.
1: Jaking y Maximan, esta.
0: Sí, Jaking y el Maximan. No. No, no, no, no, no, no, no, no, no, no.
1: ¿Quieres que no te la ponga?
0: No, quítame esa. Esa no me la pongas.

0: Esa es de no poner hoy vos, por favor. Vos,
1: esa es de abogados vos.
0: Casi el hocico. Sí, pero no, quítela.
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0: Otra rola de abogados aquí tengo, dice, habla con mi abogado de Chuck Brodsky, una versión, una historia en versión folk sobre la vida legal.
1: Mira, dice por acá, no me pongan por favor, y esta se los voy a pedir encarecidamente.
0: No, esa, pongan, palabra sí está de rucos.
1: No me pongan todavía de la factoría, dice, mira vos. A la madre, todavía, vamos a ver, todavía.
0: Y todavía dudas cuál será.
1: No, sí, obvio.
0: Bueno, yo creo que estamos en las 8:10 de la mañana y nos vamos con esta, ¿no?
1: ¿Se van con esta? Mejor la del abogado.
0: ¿La del abogado?
1: ¿No quieres que te ponga? No te la voy a poner.
0: Sos basura.
1: Se llama Búscala, bro.
0: Sí.
1: Ahí va, pues.
0: Sos basura.
1: Complaciendo a nuestro amigo Emanuel, que no quiere que le pongamos esta canción.
0: CMM.
1: Pues ahí va.
0: 8:10 en jueves de clásicos, en modo clásico, en modo hermanos, con el Ema y el Pancho.

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0: 8:18 a.m.
1: Es la voz.
0: Cómo me gusta hablar o ver el reloj, ver el reloj cuando son números así como 818, o a veces me toca ponerle las 808, como que voy cuadrando los números,
1: fíjate. 8:08.
0: La otra vez vi la 1:11, imagínate.
1: La otra vez la 1:02.
0: Para nuestro amigo Alexander de Ciudad Vieja, la zona 4, un saludo, brother. Por ahí nos, él fue el que nos pidió de entre tú y yo de Salserín.
1: Con mucho swing.
0: Por acá nos ponen, por favor no me pongan la de Yo Quería de Cristian Castro, dice. Uf, mira vos.
1: Qué pedazo, qué onda.
0: Dice por acá, gracias, buena onda. Ah, porque sonó la rola de Alexander, dice, buena onda. Nos mandan por acá, dice, buenos días chicos, hoy es el día de la Virgen de la Merced, protectora de los abogados. Ah, de veras, yo no sabía que la Virgen de la Merced era protectora de los abogados.
1: Yo tampoco.
0: Un saludo para todos los abogánsters. Por acá nos lo manda nuestra amiga, vamos a ver. Ah, no tenemos tu nombre, pero tienes un, qué bonito vestido. Muy bonito vestido. Nuestra amiga del vestido bonito, le vamos a decir. También por acá tenemos, buenos días. Buenos días, Emma y Pancho. Por favor, no me pongan, no le temas a él de Trébol Clan. Buena progra, saludos. Saludos de Pancho de Ciudad Vieja. Buena onda, Pancho.
1: Pancho contra Tocayo. Pancho. Y los dos de Ciudad Vieja. No le temas a él de Trébol Clan.
0: No le temas a él de Trébol Clan.
1: De Trébol.
0: De Trébol. Aquí también.
1: Están ricos estas cosas que hiciste vos.
0: Mira, vamos a poner música así.
1: Espérate. De Japón.
0: De Japón. Vamos a ver.
1: Es para, que para el decirles. Pancho trajo, aquel se fue a Japón y trajo una mayonesa japonesa. Fue a sacar mayonesa de Japón. Esa es japonesa.
0: Sí.
1: Y hizo unos, ¿cómo se llaman esas tus carrillos?
0: Se llama, es Miki Matsubara.
1: Matsubara. Lo pueden ver en
0: Facebook.
1: En Facebook Live.
0: Sí, es un tamagosando.
1: Es un tamagosando. Está no, bueno.
0: Yo lo tengo acá, mira, en focal.
1: ¿Vas? Es un tamagosando.
2: O sea, el chiste es abrirlo aquí. Lo cortas con...
0: Se corta con un cuchillo mojado y ya queda así. Es como una ensalada de huevo con las yemas y queda así.
1: Y está bueno.
0: Está bueno.
1: Sí, está bueno.
0: Yo lo voy a probar, vamos a ver.
1: Aquí desayunando, ¿y ustedes qué tal? Está bueno. Está desayunando. Aquí desayunando, ¿y ustedes qué tal? Con un licuado de prote. Bueno, mucha. A ver, ¿cuál nos pidieron que no pongamos? Bueno, ¿cuál no nos pidieron vos?
0: Nos dijeron por acá, permitime.
1: Vos ya nos mandaron un montón de stickers de...
0: Por acá de tenemos a una persona que nos mandó un montón de stickers de Lico.
1: No, nos mandó de Lico, nos mandó de Meoño, nos mandó de...
0: De Asturias.
1: Nos mandó de... ¿Cómo se llama este? El que sale en TikTok, vos. El que fue diputado y es así calvo.
0: Aldo Dávila.
1: Aldo Dávila, también nos mandó de Meoño. Bueno, nos mandó de varios. Ese sí, sin miedo al éxito.
0: Mucha nos mandó un chingo. A ver, los que quieran el sticker de los alcaldes, mándenos.
1: No, su madre. Su madre, nos van a sacar la madre a nosotros. No compartimos, no pasamos stickers.
0: A ver, nuestro cuate este milaneso me pone... ponete la de Tony Presidio, dice. No me pongas... No, pero es que... Pero esa, ¿por qué te gusta la de Tony Presidio? ¿Estuviste en el... ¿Podría ser vos? Alguien que le guste la de Tony Presidio, porque sí,
1: no me pongan esta porque estuve preso. Bueno, yo creo que podríamos...
0: Dice, no te digo porque me pegué a mi mujer.
1: Sí, hombre. Vos te voy a bañar con agua bendita, te voy a echar. Tenés un hocico tan desmedido.
0: Un hocico tan asqueroso.
1: Después nos dicen que somos unos corrientes en la radio, vos. Guarros. Bueno, entonces, ¿qué? ¿Nos vamos con una romanticona? ¿No ha sonado romanticona, ah?
0: Fíjate que nos pusieron por acá también, no me pongas la de Mía de Eddie Santiago. ¿Cómo así?
1: Vos, yo vi un mensaje, míratelo ahí, que decía, no me pongan, no recuerdo qué canción, porque decía, porque me engañaron, lo dejé, volví, regresé, me volvió a engañar, algo así decía el mensaje.
0: Espérate, ahorita te digo cuál es.
1: Tenían ahí, dije yo, a la qué nivel de esa chava, no sé si era chava o chava, pero... Porque nunca te hablé de
0: fracasos. Amores como el nuestro.
1: De Jerry Rivera.
0: Ajá.
1: A ver, ¿por qué? ¿Por
0: dice,
1: qué? ¿Por
0: porque
1: qué?
0: Me engañó, lo perdoné, me volvió a engañar y todavía tengo el descaro de extrañarla. No, es hombre vos, es hombre. Terminación 4025.
1: Ajá.
0: Porque me engañó, la perdoné, me volvió a engañar y todavía tengo el descaro de extrañarla.
1: ¿A la qué descaro?
0: Amores como el nuestro.
1: ¿Qué? ¿Nos vamos con Amores como el nuestro?
0: Pues ya está también la de Trébol Clamos, no le temas a él.
1: Es que ya han sonado varias, como dos, tres de reggaetón.
0: Por acá nos ponen, no me pongan la de Elvis Crespo, nuestra canción. También es muy buena.
1: Vamos a ver. Ya está Amores como el nuestro.
0: Ese sticker que me mandaron está bueno, mira vos. El del 3960.
1: 3960. Uh-huh. ¿De quién es ese?
0: ¿Ya viste?
1: Hijos de su
0: está
1: madre.
0: Buenísimo.
1: Bueno, nos vamos con Rolita. ¿Con cuál nos vamos? Ustedes mandan.
0: ¿Pero cuál es tu alcalde? Porque dicen, de mi alcalde no van a hablar. No sé quién es tu alcalde, brother.
1: Es el de Misco.
0: El de Misco.
1: Ajá, de Neto. Ah, no, de Meoño, de Jocotenango.
0: De Meoño.
1: Va, ¿por qué no hacemos un dueto, una competencia, ¿cuál? Entre Mía y Amores como el nuestro? O ponemos las dos. Es que los dos no la quieren escuchar, no, vamos. Sí, es tenemos que elegir a quién herimos con la canción.
0: ¿A quién herimos? No. Competencia mejor.
1: A competencia, va. Sí. Por un lado tenemos Mía de Eddie Santiago. Mucha pueden mandar la palabra Mía. Mejor con emojis, con emojis.
0: Es que no hay un emoji no. De Mía.
1: Que manden
0: no
1: bueno,
0: la pongas.
1: Que manden, no pongan Mía, pónganle. Ay, igual va Mía. Mía, no me acuerdo. Hoy estamos en jueves de no la pongas.
0: Hoy es
1: no,
0: jueves
1: no,
0: de
1: no, decir, no la pongas, no. Hoy estamos en jueves de no la pongas.
0: Ajá. Hoy estamos en jueves de
1: no la pongas. Manden la palabra Mía al 5871-1025. O también pueden mandar la palabra Amores al 5871-1025 si quieren escuchar la canción de Amores como el nuestro de Jerry Rivera.

0: Dios.
1: ¿Cuál de las dos quieren escuchar ustedes? ¿Entre Mía o Amores como el Nuestro?
2: Dice, no me pongan la.
1: ¿Ya
2: de...
1: sabes qué? ¿Sabes qué? ¿Sabe?
3: Está sonando doble.
1: Por eso que suenan las dos. Qué pendejo. No me había dado cuenta. Dije que suenen las dos, va, y va.
4: Van desapareciendo, van desapareciendo.
1: Vos como, ¿por qué tenés Mía en tu consola y tengo yo? Perdón, ¿por qué tenés Amores como el Otro en tu consola y yo
2: para
1: también?
2: Para que se den cuenta que no se las queremos poner.
1: ¿Oí? Qué pendejos sos.
2: Bueno, ¿qué quieren escuchar entonces?
1: Ponete la de Mía, vos ahí en tu consola.
2: Dice saludos, amores. Ah, saludo, tú también eres un amor. Ah, hola. No, quiere la de amores. Quiere la de amores.
1: Ah, pues, sí, yo también
2: pensé que a nosotros nos había dicho.
1: Saludos, mi reina.
2: Saludos, amores. Saludos, no, quiere la de
1: preciosa.
2: Amores como el nuestro.
1: Ya, todos cuscos, saludos, amor. Saludos, amor.
2: Saludos, preciosa.
1: Sí, linda, con mucho
2: hola,
1: gusto.
2: Hola, ¿cómo estás?
1: Qué gusto saludarte.
2: Dice, hola, buen día.
1: Qué cabello tan bonito tienes.
2: Aquí, Marga. Dice, hola, buen día, saludos. Escuchando aquí. En Margarita Tejeda. ¿Cómo así en Margarita Tejeda?
1: No, escuchando aquí es Margarita Tejeda.
2: Es que se lo puso aquí en Margarita. Hola Margarita, Amores como el Nuestro. Quiere Amores como el Nuestro. Por acá nos mandan un sticker. Vos aquí no me lo carga, pero no sé qué es.
1: No, a mí tampoco me lo cargo aquí.
2: Vamos a ver. Amores. Vos, yo creo que ganó Amores.
1: Amores.
2: Dice para acá, la fundación. Hola, buenos días, saludos, escuchando aquí en la fundación Margarita Tejeda.
1: Amores como el nuestro.
2: Ahí está.
1: Es una fundación para niños con síndrome de Down.
2: Dice nuestra amiga Filo, ¿por qué me dicen que ando calladita? No es que no nos habías dicho nada, entonces dijimos, qué raro que dijimos como no la pongan y no nos habías dicho nada, pero ya nos pidió. Yo quería de Cristian Castro.
1: Literal no me la van a
2: trabalenguas, ¿no?
1: Dice, no, dice la Fil, literal no me la van a poner.
2: Sí, porque estamos en jueves de
1: no la pongas. Sí. Jueves de no la pongas porque tiene nombre y apellido. A ver.
2: Tu reina Emma dice.
1: Y tu reina dice.
2: Ah, y tu reina.
1: No tengo, la verdad. Soy un rey, soy como Julián Álvarez.
2: ¿Por qué
1: un
2: crees
1: rey?
2: Que...
1: Un rey sin reina.
2: ¿Por qué crees que pidió la de buenos días, señor juez?
1: Cátelo, sí, hombre.
2: He venido a confesarle.
1: Es que sospero. Ah, si yo te digo una canción que no quieres que te... Espérate, ya la voy a pensar.
2: Decime.
1: Me tengo que recordar porque te estoy frío.
2: Ah, bueno, ya viste.
1: Amores como el Nuestro de Jerry Rivera fue la que ganó. Nos vamos con esto cuando estamos en las 8:30.

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1: Son las 8 con 35 minutos.
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1: 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Son las 8:36.
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0: Y con el perdón que me merecen, pero qué pedazo de rola se fueron a pedir vos. Aquí la que no quería que sonara esa canción, nos mandó todos los emojis ahí llorando. Llorando. Uf. Esa no.
1: Mm-mm. Esa no. Mm-mm. No la pongas. Mm-mm.
0: No, no, no. No, no la no, pongas. No. No la pongas.
1: No la pongas.
0: No,
1: jueves de no la pongas.
0: Jueves de no la pongas.
1: No, jueves de ese clásico no me lo pongas.
0: Bueno, yo diría jueves de ponémela.
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1: ¿Sabes cuál vos?
0: ¿Cuál?
1: Esa sí no me la pongan.
0: Sómate esa babosa. Sómate esa. Se me
1: mi. Vos, espérate. Espérate, que me entró algo aquí.
0: ¿Te entró bien?
1: No, hombre, ya vas.
0: Ah, bueno, mientras tanto saludamos a nuestra amiga Alejandra Urizar, que nos está escuchando, bueno, escuchando, viendo en nuestro Facebook Live. Les recordamos que estamos en live de Club Radio, mucha, en la página de Club Radio, para que nos vayan a ver por ahí. Estamos con sonido surround, envolvente, Infinity Vision, su madre, IMAX, de todo.
1: La canción, la canción de Tony Presidio no era el milaneso, muchachos, sí, era nuestro amigo Teddy Drums.
0: Confundimos al milaneso con otro, sí, milanexo.
1: Del milaneso, es que confundimos al milaneso con el milarrugas.
0: Ya no. Milaneso con el milarrugas.
1: Por ahí nos mandaron una foto de un osito con un sombrero de una B, porque vieron el pan. Sí, de ahí es vos, de ahí es.
0: A ver, por acá dice: buen día, hermanos Paredes. Es un dúo dinámico de animadores radiales.
1: Obvio.
0: Me complacen con un tema. Britney separa Nati Onésimo.
1: Ah, Britney One More Time. Me imagino que.
0: No, dice, no, sí, pero dice Britney
1: Onésimo de su paisano.
0: JC
1: el Cuache. Es que me imagino que le habló al WhatsApp y por eso se escucha.
0: Sí, de Britney Spears. Baby One More Time.
1: Órale. Esa está buena voz.
0: Sí, está buena.
1: También nos escribió nuestro amigo Mario Brox. Y nos dice.
0: Nuestro amigo Mario Brocas.
1: Mario Brox. Dice.
0: Mario
1: Brocas. Buenos días, jóvenes. Félix Nieves, de Clásicos. Félix Nieves, ¿va? Así puso.
0: Escriban bien, muchachos.
1: Saludos desde Los Ángeles, California.
0: Oh.
1: Les saluda Mario Brox. ¿Me pueden poner, por favor, la rola que casi no piden y es la de Tarkan, la del beso?
0: La de Tarkan.
1: Ajá.
0: Ah, esa es buena. Vos, dice el Cuache, sí, es que ando manejando.
1: Ya vieron.
0: Y los ando escuchando a todo volumen.
1: ¿Cómo es esa, la del beso? Es la de. Ah, espérate, ya la tengo por acá.
0: Vamos es la de Tarkan. Sí, Tarkan, pone. Ahí te sale, es la primera que sale de Tarkan.
1: La única que se sabe de Tarkan, ¿vale?
0: Sí, la única que tenemos en progra.
1: Esta. No, esa no es.
0: Esa es.
1: Dice, no me la pongan porque saco mis pasos árabes.
0: Saca los árabes ahí, Pancho, ahí estás en cámara.
1: No, no tengo pasos árabes.
0: Saca los árabes.
1: Todo mi cosa. Como que sentís el flow.
0: Vos sacarlo, saca los árabes y vos.
1: Era sacar los árabes, no sacar los huecos.
0: Sacar los árabes, no sacar los. Ahora sí, lo sacar los árabes.
1: Es que lo que pasa es que se ve así, pero ya.
0: Ya se siente árabe.
1: No, ya con mi delineador tipo árabe ya se ve diferente.
0: ¿Vale? A la madre, vayan a ver al Pancho, mucha al Facebook Live. Bueno, seguimos. Espérate, buena onda por todos los mensajes.
1: Espérate. A ver. Mire, pues.
0: Vos, dice, pero es que la de Tarkam es buena.
1: Espérate, no. Hay que cambiar.
0: Va a sacarlos de hombre, pues. Ahí está, sacarlos de hombre.
1: Escuchaste.
0: A la gran me la quitaste cuando estaba pronto a sacar el prohibido voz. Ah, no quieren esa.
1: No quieren esta. Y
0: no
1: te
0: quieren.
1: Y te voy a dar el contexto por qué no la quieren.
0: Le mandaron, ¿por qué no quieren esa?
1: Ponela ahí. Hola, chicos guapos. Por favor, hola. Pero ponela de fondo. Dice, hola chicos guapos, por favor, no me pongan la de Ana Gabriel, la de Simplemente Amigos. Esa canción tiene una historia que hasta el día de hoy casi nadie sabe. Se las voy a contar, pero por favor, no vayan a dar ni siquiera mis últimos 4 dígitos, dice, mira vos.
0: Carajo. Ha de ser algo fuerte.
1: Hace muchos años yo tenía pareja y me empecé a llevar demasiado bien con mi concuño. Es mujer. Él también tenía su relación, así que obviamente aquello no tenía ni pies ni cabeza. Pero empezamos hablando en las reuniones familiares, después mensajitos, llamadas, hasta que llegó un punto en el que buscamos excusas para andarnos viendo y andar coincidiendo. Y sí. O sea, sí.
0: ¿Sí qué?
1: Terminamos viéndonos escondidas, dice.
0: Hijos de...
1: Lo peor eran las reuniones de la familia. Nosotros sentados cada uno con nuestra pareja, comportándonos como si nada. Hablábamos normal, evitando mirarnos a los ojos para que nadie sospechara, vos.
0: ¿Vos qué pedo?
1: Para todo el mundo éramos exactamente eso.
0: ¿Qué, concuños?
1: Unos amigos y concuños. Aquello terminó antes de que explotara una bomba. Y hasta donde yo sé, nadie se enteró. Ya pasaron muchos años y cada quien hizo su vida y pues obviamente ya no tenemos ningún contacto. Creo. ¿Cómo así? ¿Qué creo? ¿Cómo así? ¿Cómo que cada quien hizo su vida y no tenemos ningún contacto? Creo.
0: No sé para qué me preguntas a mí, como que yo qué sé.
1: Pero cada vez que escucho a Ana Gabriel cantar esa canción, me acuerdo de esas reuniones clandestinas.
0: Todavía con descaro.
1: Y siempre me preguntaba, ¿y si la familia se hubiera enterado? Así que les suplico de todo corazón, por favor, esa no me la pongan. No me la pongan porque puedo empezar desde hoy, dice, ya está bien.
0: Ala, ya va. ¿Pero qué? ¿Es chica o chico?
1: ¿Es chica?
0: Chica, hija de eso.
1: Ah, empezá desde hoy a recordarlo y no sé cuándo pueda dejar de hacerlo. Porque hay canciones que te recuerdan a los ex, pero este no sé si fue un ex.
0: Fue un amigo.
1: Y otras que te recuerdan a tu árbol genealógico, dice. A la madre.
0: Su madre.
1: Puchica. ¿Qué pensás?
0: ¿Qué pensás? Qué grueso, mano. Qué grueso.
1: ¿Qué pensás?
0: Yo no sé. Yo creo que ahí sí es falta de lealtad vos para las parejas.
1: Piensan, a ver, ¿qué piensan ustedes?
0: ¿Cómo entre concuños? Eso sí es ser cuero, mano.
1: ¿Qué piensan ustedes, radioescuchas del 102.5?
0: ¿Qué piensan ustedes, animalitos de la creación?
1: ¿Se la ponemos o no sé?
0: Yo Lupita, creo que... Lupita Pineda, saludos.
1: No hay que ponérsela, ¿verdad vos?
0: No hay que ponérsela. No hay que ponérsela.
1: No hay que ponérsela.
0: No.
1: ¿Qué decís?
0: No se la pongamos.
1: Los que quieran que no pongamos esta canción, por favor, mándennos.
0: No la pongan.
1: Amigos.
0: Mándennos.
1: Amigos.
0: Amigos. Va, manden amigos.
1: Amigos.
0: Si quieren que no pongan.

0: Sí, la historia, muchacha. ¿Qué piensan ustedes eso de que se le dio al concuño?
1: Y la concuña.
0: Y el concuño, se pues no amagó.
1: Se dieron entre concuños.
0: Se dieron entre concuños.
1: A la que cueros. Entonces, para mí, sí, yo siento que ahí sí no.
0: Si no quieren que.
1: Como que no hay más hombres y
0: si
1: mujeres.
0: Si no quieren
1: en el mundo,
0: que somatemos esta rola,
1: manden la palabra.
0: Manden la
1: amigos.
0: Palabra amigos. ¿Tenemos saluditos mientras tanto?
1: Sí, varios.
0: Dice
1: varios.
0: Por acá, aquí escuchándolos a todo volumen, dice JC, el cuache.
1: Nítido.
0: Ah, dice. Ajá, dice nuestro amigo, aquí, por acá está nuestro amigo Lomeo.
1: Ah, te está tirando flow ahorita.
0: Dice amigo Lomeo, vamos a ver. Mientras tanto dejamos de fondo y no los vamos a dejar escuchar esta canción porque no la vamos a poner. A menos de que nos pongan amigos, perdón. Dice, hay canciones que uno no puede pedir. Es porque no son canciones, son puertas. Basta que suene la primera nota para que regrese uno a un lugar, a una mirada, a una persona, a un recuerdo que uno creía enterrado. Algunas te llevan a un amor, otras a una amistad, otras a un error. Y algunas, como bien decís vos, hasta un polvo que uno preferiría dejar en el archivo muerto, ya sea por un buen o mal polvo. Palabras de nuestro amigo.
1: Palabras de...
0: Lomeo, el chico de las poesías.
1: Bueno, por acá dice, mejor que manden la palabra con cuños, dice.
0: Eso sí que es.
1: Va, miren pues. Va, si quieren que suene amigos, simplemente amigos de Juan Gabriel.
0: Mejor que manden la palabra con cuños.
1: Si quieren que suene amigos, simplemente amigos de Ana Gabriel, manden la palabra con cuños. Es la canción que está de fondo.
0: ¿Con cuños o amigos?
1: Con cuños.
0: Manden la palabra con cuños.
1: Si quieren que suene esa canción que está de fondo.
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1: Con cuños.
0: Están empezando.
1: Esa nos la sugirieron en Facebook Live. J. Alex dice, hay que mandar con cuños, dice.
0: Hola, buenos días.
1: Son sí, basura.
0: Dice, mucha. Hay que ponerla. El mundo está retorcido y somos pocos los que estamos cuerdos, dicen por acá. Es que
1: verdad,
0: vos,
1: sí,
0: es que miren, yo les voy a decir, por acá dice con cuños, dice
1: en
0: por
1: un
0: acá
1: mundo de, en un mundo, mira, te voy a decir este refrán, en un mundo de locos, el cuerdo es el loco.
0: Vos, pero yo te voy a hacer una pregunta.
1: Pregúntame.
0: ¿Qué te parece si, bueno, los vamos, ya saben, si mandan la palabra con cuños... No vamos a poner la de amigos, simplemente amigos de Ana Gabriel.
1: Sí, porque hoy es jueves de no la pongas.
0: Esta rola.
1: No la pongas.
0: O sea, esta rola.
1: Dale play.
0: Así.

0: ¿Qué te parece si mientras los
1: nos vamos con otra canción?
0: Sí, con una cumbita, ¿qué te parece? En lo que están votando.
1: Una cumbia, me parece. Tienen que mandar la palabra con cuño si no quieren que pongamos esta canción. Es jueves de no la pongas.
0: Jueves de no la pongas.
1: Esa onda nos salió de Temu.
0: Esa onda nos salió de Temu, muchacha. No la pongas.
1: No la pongas. Bueno, manden pues con cuños si no quieren que suene esta canción.
0: ¿Qué les parece si nos vamos con esta?
1: Una cumbia.
0: Vamos a ver una cumbia.
1: Teddy Trumps, jajaja. Ahora por acá, muchacha, como chingan, dice. Ponela pues.
0: ¿Una de Los Ángeles? ¿De quién? ¿De Los Ángeles?
1: No, mejor ponete acá la de Me Volví a Acordar de Ti. Querida.
0: Eso es clásico. Sí. Es de Los Ángeles de Charlie, creo yo, ¿verdad?
1: No, desde Los Ángeles Negros.
0: De Los Ángeles Negros. después.
1: Una competencia entre Los Ángeles Negros.
0: De rock.
1: Buena, me parece.

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0: 9 de la mañana en punto. 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
1: 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Ahora sí estamos en las 9 de la mañana con 3 minutos y tenemos por acá, sí, nos llegaron ahí varios mensajes con cuños, pero llegó un mensaje curioso, vos.
0: Sí, acaba, dice, muchachos, solo les voy a encargar algo, no se rían tanto de la historia anterior porque esas cosas sí pasan. A mí mi concuña se me dio hace años y hasta hoy nadie de la familia sabe nada, así que si la que escribió estaba escuchando simplemente amigos, jaja, capaz yo también la estaba escuchando. Mejor cambien esa babosada antes de que empecemos a reconocernos entre nosotros.
1: Capaz que la que escribió, pues, y capaz el que es escribió, ¿ah?
0: ¿Eh? Capaz que esto es, tenemos acá la pareja con cuños.
1: ¿Quién sabe? ¿Uno que va a saber? Uno que sabe, vos, es que la vida y el mundo está tan loco, como dijeron por ahí, que uno ni cuenta se va a dar, y relativamente tal vez sí, capaz de la pareja con cuños.
0: Yo les digo una cosa, ¿cuántas historias habrán que no se contaron? Cosas que solo quedaron entre paredes.
1: ¿Entre paredes?
0: Entre los paredes. Entre paredes, quedaron en un carro, tal vez.
1: Tal vez sí, tal vez quedaron en el trabajo.
0: Quedaron en el trabajo.
1: En una oficina, quedaron en...
0: O tal vez un coqueteo que nunca pasó a más.
1: Tal vez quedaron en casa, vamos.
0: Tal vez quedaron en casa. ¿En una peda?
1: En una peda, también. Pero bueno, la canción... No complaciendo, ¿no? Porque
0: no.
1: No complaciendo porque dijo que no quiere que suene.
0: No, y como dijo aquel tampoco, que no quiere que le pongamos la canción.
1: Y como hoy
0: no
1: estamos complaciendo,
0: amigos,
1: porque si nos dicen no quiero que la ponga y nosotros la ponemos, ¿qué canción nos vamos entonces?
0: Pues bueno, yo creo que tal vez, ¿qué te parece si nos vamos con esto para relajar un poquito a la audiencia? Así que por favor, súbanle volumen porque nos vamos con esto.
1: Súbanle.

0: Bueno, estamos ya listos y regresamos. No quisimos poner esa canción, la verdad.
1: Mira,
0: no querían que sonara, pero la pusimos. ¿Qué? ¿Y qué?
1: Nos resistimos.
0: Sí, hay mensajitos por acá.
1: Ya saben, tenemos. Que bautizamos el día de hoy.
0: ¿Cómo? No, hoy, aquí está, pero te voy a enfocar a vos porque estaba yo. Dale.
1: No hay agua bendita, ¿verdad?
0: No solo hay agua de.
1: Con una cerveza deberíamos de tener aquí, fíjate vos.
0: Qué asco.
1: Bautizamos el día de hoy como los jueves de No la pongan.
0: Sí, no la pongan.
1: Jueves de No la pongan. Por acá
0: jueves
1: nos dicen,
0: de No la pongan.
1: Qué buena programación, muchos saludos a los del taller de carpintería La Casa del Arte. Bendiciones, hermanos, buena onda. Y que vivan las relaciones entre concuños. Dice esa.
0: Por acá dice otro, pueden dar un par de números de esa interesante historia de los concuños. Es solo para una tarea. Hijos de su...
1: Qué buena onda, hermanos. No pongan Feel de Robin Williams. Buena onda. Vos, esa es buena.
0: Esa es buena. Vos por acá, vos la de Tarkam. Tenemos que ponerle de Tarkam. Ya pusimos ahí Romanticona. Ahora nos vamos a levantar el push, el ánimo. Dándole duro a todo lo que nos están solicitando, muchachos.
1: Y también la de Britney Spears del Quatch está pendiente, vos.
0: Sí.
1: No quiere que le pongamos la de Britney Spears.
0: No quiere la de Britney Spears. Y tampoco quieren que pongamos la de Tarkam de un beso.
1: Hola, Emma y Pacho en sintonía con los mejores.
0: Emma y Pacho.
1: Emma y Pancho. Hola, Emma y Pancho en sintonía con los mejores hermanos, los más guapos y hermosos del universo. Son unas estrellas fugaces que pasan por mi vida y me complacen todos mis deseos. Nada, son mentiras. No puso eso.
0: Puchica.
1: Dice, hola.
0: ¿Qué onda?
1: Hola, Emma y Pancho en sintonía con los mejores hermanos. ¿Podrían complacerme con la canción de Words Don't Come Easy? Bonito jueves para ustedes. Les saluda Isa.
0: Hola, Isa. También por acá dice,
1: hola,
0: buen día.
1: Preciosa.
0: ¿Me podrían complacer con... No, es que no la podemos poner. Con la canción Si No La Tengo de Agustín Pantoja.
1: Espérate.
0: Esa me suena. Sí, también no por acá tengo. Dice Marito Alonso en Facebook Live. Dice, bueno, si van a estar viendo el live, mucha denle en tap a la pantalla. Compártanlo, mucha. Compartan el live, denle en compartir
1: una
0: y lo
1: rosa,
0: comparten.
1: Una rosa.
0: Vamos a hacer en TikTok y nos mandan sombreritos y esas
1: macanas. Es esta, mira vos.
0: Madre. Sí, guardala. Ya sé en qué segmento va a sonar. Bueno, mientras tanto, creo que sí nos vamos con
1: dice
0: algo.
1: Dice que no le pongamos esa rola.
0: Esta. Va, mientras tanto nos vamos. Ponete la de Tarkam, sí, ya no la habían pedido también.
1: Vamos a ir complaciendo, vamos a ver.
0: 9 de la Tarkam. Mañana con 11 minutos. Les recordamos que estamos en Facebook Live. Pueden vernos en Facebook. Aparecemos como Club Radio GT. Y también, pues, todos nos pueden seguir mandando sus mensajes al 5871-1025.
1: Ay. Ah, perdón, ¿dijiste algo? ¿Ibas a hacer algo del pastel de la repostería?
0: Más adelante.
1: Bueno, pilas entonces.
2: Dos cinco.

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3: Son las 9:16.
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1: Bueno, estamos en las 9:20. 9:18.
2: Por acá nos ponen, hola hermanos del demonio.
1: Hermanos, vos, pero antes de, ¿por qué hermanos del demonio?
2: A ver, vos, contanos. Pero es que esas historias a nosotros nos las mandan, pero ¿qué podemos hacer?
1: Danos contexto de por qué nos estás diciendo hermanos del demonio.
2: Buen turno este jueves de clásicos, dice este brother que nos dice hermanos del demonio. ¿Podrían ponerme London Bridge de Fergie? Creo que ya entra entre clásicos, obvio, ese ya es un clásico, brother. Si no, la de Gwen Stefani, Rich Girl.
1: Buena.
2: Buenísima, rolas vos. Buenas rolas, mucha. Tienen buen gusto, la verdad. No lo vamos a negar.
1: Sí.
2: Por acá nos ponen también a My Friend Mobans. Ah,
1: dice, ¿por qué hermanos del demonio? Le digo, ¿por qué hermanos del demonio? Es que son tremendos ustedes, dice.
2: Obvio.
1: Esta es como el huiteco, es que fue una de nanos pigmeos, pero con una gran sabiduría. Negros pigmeos, dijo.
2: Dicen por acá, dice por acá nuestra amiga Filo. Yo en el live esperando a que bailaran la de
1: con
2: Tarkam.
1: La de Tarkam.
2: Tarkam es la voz, ¿ah? Dice, no, nos da penita porque podemos despertar pasiones.
1: Sí, ya está jodido, nos toman pantallazos, pero sí, meme.
2: Imagínate.
1: O graban la pantalla y después están ahí viendo nuestro video danzando.
2: Sí, imagínate vos.
1: Sí, no.
2: No podemos andar en
1: tocando la guitarra de Lolo. Nosotros ahí ellos tocando la guitarra de Lolo.
2: Nosotros ahí. No. Y alguien ahí tocándose la guitarra.
1: No. Bueno, vamos, nos toca, creo que el segmento de. Espérate, vos, tengo que cargar algo por acá.
2: Espérate, mientras tanto vamos a poner la guitarra de Lolo. Aquí está.
1: Ah, buena voz.

0: La voy a adelantar a esa parte, espérate.
1: A la guitarra de Lolo.
0: Imagínate viendo nuestro video y alguien
1: viendo nuestro video bailando y... A usted le falta.
0: Espérate, sí, le falta.

0: Dale pues, dale.
1: A ver quién es. ¿Quién es? Ya saben de lo que estamos hablando con eso, la guitarra de Lolo.
0: Sí. A ver, ¿quiénes saben?
1: ¿Se recuerdan de ese meme que salía de la guitarra de Lolo? ¿Saben cuál es
0: Missy
1: de época?
0: Elliot.
1: Missy Elliott, Work It. Ah, sí.
0: Work It.
1: Sí, de veras, nos está pidiendo mucho ese tipo de música.
0: Sí,
1: buena
0: onda. 2000era.
1: Vamos a ver.
0: Sácate algo 2000ero ahí vos.
1: ¿Qué te parece si vamos con esta tal vez?
0: Ah, y si les ponemos a votación entre Britney Spears.
1: Ay, y... cierto. Bueno, ¿no quieren que les pongamos la rola de Britney Spears de Baby One More Time?
0: Y también, o no quieren que les pongamos.
1: Y Fergie. London Bridge.
0: London Bridge de Fergie. ¿No quieren que suene London Bridge de Fergie? ¿O no quieren que suene Britney Spears con Baby One More Time? ¿Cuál no quieren que suene?
1: ¿Cómo le ponemos para que voten?
0: Manden la palabra para Britney, manden la palabra Time, Time.
1: Bueno, algo más fácil, tal vez.
0: Manden número uno, número dos. Cantados, ¿eh?
1: Va, número uno para la de Britney Spears, Baby One More Time.
0: ¿Qué es la que suena de fondo?
1: La que suena de fondo.

0: Y manden número dos si quieren que suene la canción de Fergie.
1: Are you ready for this?
0: Número dos para esta canción.
1: A ver, ¿cuál quieren que no les pongamos?
0: ¿Cuál de las dos quieren que no les pongamos? ¿Britney Spears o Fergie? Britney Spears número uno, Fergie número dos. Todos los dos mileros ahorita ahí votando.
1: Ya que fregados. Número tres.

0: o si quieren Work It de Missy Elliott.
1: Número 3, ahí está. Ahora hay tres, hay tres para que puedan votar. Número 1.
0: No pongan la número 1. Por acá dice, no pongan la número 3. No pongan la número 1. A la madre, si les gustó eso de no la pongan, va. Sí. Ya sabemos.
1: Aquí vienen otra. No pongan la número 3, dice. Otra dice, hola, buenos días, gusto de saludarles. Por acá les dejo algo para esos amores prohibidos. Ah, ok.
0: Espérate, déjalo para después, porque viene una canción con este.
1: ¿De qué
0: con...
1: sé que los que están? ¿De qué sé que los que qué? ¿Quién más vamos? ¿Hay voto o no?
0: Espérame, solo voy a hacer algo aquí. Bueno, entonces, ¿qué quieren? ¿Número 1, Baby One More Time?
1: ¿Cuál no quieren?
0: ¿Número 1, Baby One More Time de Britney Spears? ¿Número 2, London Bridge de Fergie? ¿Y número 3, Worth It de Missy Elliott? ¿Cuál no quieren que les pongamos? ¿Quién va?
1: Entonces, no pongan la número 3, no pongan la número 1, no pongan la número 2. Vamos entonces. Saludos ahí para los del gourmet, dice Edward Ord. Puchica, Lord Edward. Acá en el live de Facebook dice, saludos para ahí los del gourmet. Saluditos para los del gourmet que nos están escuchando. Buenísima onda.
0: Dice por acá nuestro amigo Lomeo dice,
1: ustedes que están en el Facebook Live, ¿cuál no quieren escuchar? La número 1 es de Britney Spears, Baby One More Time. La número 2 es de London Bridge de Fergie. Y la número 3
0: es Worth It de Missy Elliott.
1: Ahí está. ¿Cuál es la que no quieren escuchar?
0: Dice por acá nuestro amigo Lomeo, ya no me concentré haciendo ejercicio. ¿Pecado o locura? Vaya enredo de amor. ¿Se apaga ese fuego o le damos calor? En fin, que viva el amor, dice nuestro amigo Lomeo, el chico de las poesías.
1: Qué romántico. Muchas,
0: sí les impactó esta historia de los concuños, ¿va?
1: Pues así, dice, no pongan la número 3.
0: Está peleado, muchachos. No pongan la número 1.
1: Creo que no pongamos la número 3. La número 3 ganó para no ponerla.
0: Bueno, entonces nos vamos con
1: 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Los acompaña Emma y Pancho. Y entonces,
0: espérame, güey, que esto no va a mi ritmo. Necesito una computadora más rápida.

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1: 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Son las 9:30.
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10: Lo siento, hasta yo me equivoco.
11: ¿Qué te está pasando?
10: Hasta yo cometo errores.
11: Anda, Catito.
10: Hola, ¿qué onda? ¿Cómo vamos, muchachos? Ya estamos de regreso y nos tenemos que ir con canción.
11: Porque nos pidieron que no pusiéramos una rola.
10: Sí,
11: y no la vamos a poner.
10: No la pongan y no
11: dicen,
10: la vamos
11: no
10: a
11: me
10: poner.
11: Pongan la canción de nuestra canción de Elvis Crespo. Y obviamente no te la vamos a poner. Dicen, no me la pongan. Por acá ya no la habían pedido antes, pero acá dicen, no me la pongan porque me recuerda a un
10: amor.
11: Ah, efímero amor, dice.
10: Ok, aprovechando eso, tenemos el mensaje que tenemos pendiente de leer, que dice, hola, buenos días, chicos, gusto saludarles. Por acá les dejo algo, pero para esos amores prohibidos, porque sé que hay muchos en esta situación y sé que los escuchan. Tú serás mi amor inolvidable, entre los dos jamás vendrá el olvido. Y aunque existan abismos insalvables, tú serás mi sueño prohibido. Que tengan un bendecido día.
11: Tú serás mi amor inolvidable, entre los dos jamás vendrá el olvido, y aunque existan abismos insalvables, tú serás mi sueño prohibido. A la madre.
10: Que tengan un bendecido día.
11: Sí se inspiró, la verdad.
10: No diga mis últimos 4 dígitos porque mi esposo se lo sabe. Ah, es que el corazón de la mujer, ya lo dijo Rose en la película de Titanic, el corazón de la mujer es un profundo mar de secretos.
11: Dice por acá, hola Emma y Pancho, buenos días, les saluda Mafer.
10: Hola Mafer, ¿cómo
11: ¿podrían
10: estás?
11: Complacerme? No te podemos complacer.
10: No me pueden complacer.
11: No me pongan amante, por favor.
10: No me pongan mujer amante de los rancheros, ¿es esa no?
11: No, mujer amante de
10: Rata Blanca.
11: Rata Blanca, perdón,
10: mujer amante de Rata Blanca.
11: Y dice, ¿y si podrían enviarme un saludo? Gracias.
10: Claro que sí, un saludo Mafer con un...
11: Besote. Para que te lo acomodes donde tú quieras.
12: En tus cachetitos.
11: No, hoy sí, no en tus cachetes.
10: Bueno, la canción que nos habían solicitado, bueno, que no nos solicitaron.
11: Te mandamos un beso para que no te lo pongas donde quieras.
10: Donde querrás.
11: Porque hoy estamos en los jueves de
10: clásicos. En modo clásico, y esta canción dijeron no me la pongan. Y ahí va, no la ponemos.
11: Recuerde que están en modo hermanos con Emma y Pancho. En Facebook Live nos pueden estar viendo también.
10: Así es.
11: Así que aquí va.

0: Qué buena rola.
1: Estamos leyendo sus mensajes, gente, y son mensajes, vos que lo dejan uno a veces pensando en muchas cosas.
0: Sí, sí, la verdad que sí. Vamos a ver, esa canción te recuerda algo. Hola hermanitos, les cuento, con mi pareja nos distanciamos, problemas de pareja. Mientras tanto, el cuñado estuvo presente.
1: Subime el volumen ahí.
0: No
1: tengo.
0: Hola hermanitos, les cuento, con mi pareja nos distanciamos, problemas de pareja, mientras tanto el cuñado estuvo presente. Nos reconciliamos con mi pareja y no podía con la conciencia y le conté. Y él dijo después de un silencio, eso sucedió mientras no estábamos juntos y todo bien hasta el momento.
1: ¿Qué?
0: Yo no creo que yo hubiera estado todo bien después de...
1: Dice, les cuento, con mi pareja nos distanciamos por problemas de pareja. Mientras tanto, mi cuñado estuvo presente. Nos reconciliamos con mi pareja y no podía con la conciencia y se lo conté. Y él dijo después en silencio, eso sucedió mientras estábamos juntos y todo bien hasta... ¿Vos qué harías?
0: No, yo creo que ahí no. Ahí sí no. ¿Vos qué harías?
1: Ni porque sea tu hermano.
0: ¿Y vos qué harías?
1: Ah, no.
0: Sí, ni no. Porque fuera tu hermano.
1: Cierto.
0: Pero bueno.
1: Dice por acá.
0: Cosas que pasan.
1: Hola, Emma y Pancho, buenos días. Les saluda. Ah, ya me estaba más por ahí. Dice. Ah, sí, ya la saludamos, ¿verdad?
0: Ya saludamos a Emma.
1: Dice por acá, no me pongan si tú no estás aquí de Ángeles del Infierno.
0: ¡Hologrón!
1: Vamos a ver cuál es. Si tú no estás, se llama, ¿no?
0: Sí, si tú no estás de Ángeles del Infierno.
1: Si tú no estás aquí de Ángeles del Infierno. Ah, aquí está, ¿eh? Vamos a ver. Vamos a adelantar.

0: Dice, buenos días, saludos desde Chimaltenango.
1: Hola, Chimaltenango, presente.
0: Y por favor, no me pongan, se pareció tanto a ti. ¿No será que se parece tanto a ti? O,
1: no sé,
0: o
1: se hay pareció, que buscarla, se pareció tanto a ti. Saludos, excuñado. Saludos, excuñado, dice.
0: Puchica. Ah, esta, mira, voces de Grupo Niche.
1: Ya sé quién es. Yo pensé que estaba saludando al excuñado, o sea, que ya había tenido algo con su cuñado.
0: Sí, yo también me quedé así como...
1: Yo también quedé como impactado.
0: Yo también me quedé como, ¿ah?
1: Y así como que como que, ¿cuá?
0: Saludo al excuñado. Oh. Dice por acá, buenos días, ¿cómo están?
1: Saludos.
0: Conductores, ¿verdad? Ah, sí. Mira, buenos días, ¿cómo están, locutores más hermosos del universo?
1: Ah, sí, nos saludaron así, con cariñito.
0: Gracias, bebé.
1: Solo que ahí hay,
0: bueno, le digo bebé ahí, porque así aparece en su
1: sí,
0: estado.
1: Pero ahí, en la foto se mira un hombre y una mujer, capaz que nos saludó el hombre. qué buena salsita. ¿Cómo están los conductores más hermosos del universo? No me pueden poner Noviembre de Guns N' Roses.
0: Espérate.
1: Mi historia, me enamoré de los dos. Se las cuento el martes.
0: Ah, bueno, ¿de quién? ¿De Manuel o de mí? Ay,
1: puchica.
0: ¿Me enamoré de los dos, dice?
1: De los dos hermanos.
0: De los dos hermanos.
1: Carajo.
0: Lástima. Mientras duerme, me relatas. Ah, es que se recuerdan de que el martes dijimos que íbamos a hablar de amores prohibidos, vos.
1: Sí, amores prohibidos.
0: Es cierto.
1: Recuérdense, porque... para este martes nos sintonizan. Vamos martes a estar de hablando de amores prohibidos.
0: Ya tenemos una historia por acá que de plano nos van a contar.
1: Oh, sí.
0: Mientras tanto, nos dice. Hoy no me mandaron mi beso, dice Isa.
1: ¿Ah, sí?
0: No sabíamos que querías besito.
1: Sí, no nos pediste, o sea, si nos pedís. Es que mire, mucha, aquí ya hablamos el martes, estábamos hablando precisamente de que también a veces las mujeres tienen que tener un poquito de valor y aventarse, sí, decir, mire, usted me gusta, sí, usted de esto, lo otro. Estábamos hablando de ese tema. Ahora, si tú quieres un beso, decir, mire, ¿será que me pueden mandar un beso? Y con gusto te lo mandamos.
0: Sí, nos dices dónde y te lo mandamos.
1: Porque te pones celosa, tranquila. Tranquila. Bueno, entonces un beso para Isa, un besote.
0: Besote, acomódatelo ahí donde quepa. Pero si ahora vos sos el que lo decís.
1: Bueno, ¿qué vamos entonces?
0: Donde te quepa ese gran beso.
1: Donde te quepa ese gran
0: besote.
1: Donde te lo puedas acomodar.
0: ¿Cómo no me van a poner este pedazo de canción? Ella es la mera mami de las mamis. Que truene esa vaina. La de Fergie.
1: La de Fergie. Perdón, no ganó, bro. Primera,
0: pues no es la mami de las mamis porque perdió.
1: Perdió contra Missy Elliott, ¿va?
0: Contra Missy Elliott, sí.
1: Bueno.
0: Y también Baby One More Time perdió. ¿Qué te parece si nos vamos con...
1: ¿Dejamos la salsita? Y después nos vamos con la ranchera clásica.
0: Una vez
1: del
0: que ellos nos digan alguna contra cuál puede competir esta.
1: Ah, pero ¿qué? ¿Con todo y grito y todo?
0: Con todo y grito, sí, ahorita. Todo de una vez.
1: Va,
0: una
1: voy. Porque esto... Este segmento es la ranchera clásica de la semana.
0: Ajá.

0: bueno, complaciendo al brother que nos dijo no me pongan esta canción de Si No La Tengo de Agustín Pantoja, pues la metemos en competición.
1: Sí, ¿contra cuál? ¿Pero contra cuál?
0: Ahora, ustedes nos van a decir...
1: Vamos a tener que guardar algunas historias para el martes, porque ya no nos va a dar tiempo y nos acaban de mandar otra historia. Esa la vamos a contar el martes. Pues, esa entra muy bien en Amores Prohibidos.
0: Perfecto. Miren, y entonces ustedes díganos contra cuál podríamos competir esta de Si No La Tengo de Agustín Pantoja. Ustedes nos dicen, mándennos su... ¿Cuál creen que le puede competir a esta?
1: Pero para hoy, ¿va?
0: Miren, no tiene que ser así como de tipo 80, no.
1: No, no, no, que sea, pero así, tipo,
0: que sea
1: tipo,
0: así como
1: tipo
0: medio
1: esta
0: rancherona, ajá. Podría ser la de tatuajes, podría ser la de...
1: No sé, que nos sugieran una.
0: Ustedes sugiérannos, a ver, mientras tanto vamos a poner una cancioncita, ¿qué te parece?
1: Sí, la salsita que nos había pedido por acá, la que nos puso, buenos días, saludos desde Chimaltenango. Y por favor no me pongan, se pareció tanto a ti.
0: Ah,
1: Amor Eterno de Juan Gabriel, Vestido de Besos de Joan Sebastián. Bueno, vamos a seleccionar una y las vamos a poner a competir.
0: Mientras tanto, mándenos su mejor con recomendación para que compita contra Si No La Tengo de Agustín Pantoja.
1: Vámonos con Se Pareció Tanto a Ti.
0: ¿Me parece? ¿Quieres que la ponga yo o la pones tú?
1: La pones tú, mi querido hermano.
0: Con mucho gusto, Se Pareció Tanto a Ti.
1: A ti.
0: Saludos al excuñado, dicen por ahí.
1: Sí, saludos. Saludos, excuñada.

0: Ok, bueno, ya estamos a menos 10 minutos, o sea, 10 minutos de terminar el programa y nos solicitaron unos pedazos de rola, buenísimos.
1: Gente, la verdad que nos hicieron acá un bombardeo de rolas para que no pongamos y todas son muy buenas. Sí, no tengas pena, si querés puedes contestarle a Emma. ¿Ya? ¿Terminaste de contestar tu llamadita?
2: Ah.
0: Fine, thank you, fine, thank you.
1: Bueno, entonces, nos pusieron por acá varias canciones y hemos elegido, bueno, la primera, la que ya nos habían pedido.
0: Espérate, pero con Gricho ranchero.
1: Unos saluditos antes, por acá nos dicen buenos días, nos mandaron un montón, nos mandaron
0: de Pepe Aguilar. Sí, tenemos historias ahí pendientes.
1: Nos mandaron unas historias, un chasis.
0: Solo mandate los números para tenerlas para el martes,
1: dice,
0: porque están buenas.
1: Besitos de besos de Joan Sebastián, muy entretenido su turno, sacan risas. Saludos a mi amigo Javier, conocido como el Chapulín.
0: Ah, de plano de ser Chapulín el cuate.
1: No, dice que Chapulín por el Chapulín Colorado, dice. Ah. No es porque es Chapulín. O bueno, no sé si sea Chapulín, va, porque no sabe.
0: Como el chiste. Hoy le dice un chavo a una chava, mami, hoy vamos a hacer el amor como Chespirito. ¿Cómo?
1: ¿Cómo?
0: Hasta que pare el Chapulín Colorado. A ver, dale.
1: Nos dicen acá la del lobo domesticado y así.
0: Entonces, ya van las mandilonadas. Entonces,
1: ¿estamos con esta?
3: No le contesto.
1: Ah, no, esta no es.
3: Puchica. Sí, no le contesto.
0: Esa no vamos. Espérate, toca primero el grito ranchero.

0: Primera fila tenemos Agustín Pantoja con Si No La Tengo.
1: Número uno, pueden mandar el número uno si quieren escuchar esa canción. Aprovechando, saluditos para Jesse Oviedo, que está viéndonos en el Facebook Live también. Gracias por estar sintonizándonos, Jesse. Idilio de Willy Colón, dice Jesse, preciosa, con gusto. Vamos a ver si nos da tiempo ponerla. También Noemí García dice: buenos días, me vas a extrañar, de Pepe Aguilar.

0: CMM, pasamos en jueves.
1: Mira, CMM, ya viene el 30 y creo que voy a agarrar desde,
0: sí, desde hoy.
1: De sábado, domingo, lunes.
0: Bueno, entonces, muchacha, ¿cuál de las tres quieren escuchar? ¿La número uno, la número dos o la número tres? Pilas, porque ya nos vamos.
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1: Por acá nos ponen la número dos.
2: Pero
1: la número uno. ¿Se recuerdan? Esta es la número 3. Me vas a extrañar. De Pepe Aguilar.
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0: Entonces, ¿con cuál nos vamos? Dice por acá número 3.

0: número 2, número 1, número 3, número 2, número 1, número 1, número 2, número 3. La 2, máximo.
1: Lo máximo.
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0: ¿Esa es la número 1?
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0: La número 2 es...
1: La número 2 es... Esa es la número 1.
0: Esa es la número 1.
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0: La número 2 es...
1: La número 2 es esta.
0: Qué nivel de rolas. Me bebí tu recuerdo. Y la número 3... Esta es la número 2. Me bebí tu recuerdo.
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0: tu retrato. Número 3, Pepe Aguilar.
1: Si nos escucha el señor productor, esta es la fila de rolas que pide la gente.
0: I'm sorry, querido
1: productor
0: de Club Radio, pero esto nos lo están pidiendo a morir.
1: Recuerdos, amores que ya no existen, juventud, lugares que cambiaron y esa sensación de en qué momento pasó todo, íntimo, melancólico y profundo. Hay canciones que pegan distinto y ella es una, y esta es una de esas canciones.
0: ¿Qué canción es, mi querida Maffer, no?
1: Sí, ¿verdad? Ah, sí, es
0: preciosa.
1: Que nos pidió.
0: Dinos, Maffer, ¿cuál es la canción
1: es
0: esa a la que
1: ella
0: le dedicas el poema?
1: Mujer amante de Rata Blanca.
0: Ah, ya no
1: nos da tiempo. Y yo le digo, ¿por qué te gusta? Dice que recuerdos, amores que ya no existen.
0: 9:58.
1: Y lugares.
0: Ya no nos da tiempo. Número 1, número 2. Y ganó la número
1: 2.
0: 2. Ganó la número 1.
1: Espérate.
0: Empate entre la 1 y la 2.
1: El siguiente que mensaje desempata.
0: Que no haya mandado mensajes, si ya mandaron no vale. Ajá. Pero como que les están metiendo un tizón, diría mi mamá. Número 2, ahí estamos. Vámonos con

0: Bueno, ha sido un placer acompañarles el día de hoy en Jueves de Clásicos, en modo hermanos, en modo clásico, el jueves de... No, ¿cómo era? No me la pongas.
1: No la pongas.
0: Ah, no la pongas.
1: No la pongas.
0: Jueves de no la pongas. Nos despedimos, los saluda Lema.
1: Y Pancho.
0: Y nos escuchamos el martes a las 6 de la mañana. Nos despedimos con esta canción que ganó en la ranchera clásica de la semana. Bebí tu recuerdo.

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Y ya nos encontramos súper listos en cabina del club con mayor potencia para acompañarles en esta mañana de jueves de clásicos. Buenos días, ¿cómo están? Qué gusto volver a saludarles y acompañarles con la mejor música. En jueves de clásicos, porque no estamos viejos, solo somos clásicos. 10 de la mañana con 8 minutos, bienvenidas y bienvenidas a esta programación. Les saluda y les acompaña Estefanía en punto de las 2 de la tarde para pasarla bien chicles bombas. A seguir disfrutando de las buenas canciones que hoy a través del 102.5 de Club Radio les transmitimos en jueves de clásicos. Nuestras líneas de cabina siguen totalmente habilitadas para que tú puedas comunicarte y contarnos. Deseas seguir escuchando, aprovechita en la hora de la rifa. ¿Cómo va su mañana? Aparecimos con una mañana nublada, pero la verdad es que a pesar de que está nublado, ustedes hacen calor bastante, bastante fuerte. Se siente, ¿saben? Como tipo vapor. Pero bueno, lo importante es que hay que disfrutar de este jueves 24 de septiembre del año 2026. Bienvenidos, continuamos con más de la buena música. ¿Y qué les parece si arrancamos con una buenísima canción como esta?

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1: Son las 10 con 15 minutos.
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10 de la mañana con 22 minutos y los buenos clásicos a través del jueves de clásicos. Por acá siguen sonando entonces desde cabina del club con mayor potencia. ¿Cómo están ustedes? ¿Cómo va su mañana? Aprovechito en la hora de la refa. ¿Qué andan refaccionando? ¿En dónde nos están escuchando? Yo les recuerdo nuestras líneas para que se comuniquen con nosotros. 58-71-1025, número de WhatsApp. 78-32-9014, línea directa de cabina. Y también puedes escribirnos a través de Facebook como Club Radio. 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Me voy saludando a quienes por acá están en comunicación con nosotros. ¡Qué bonito! Por acá mi querido Saúl, hola Saúl, buenos días, qué gusto saludarte. Aprovechito en la hora del desayuno. Por acá me solicita algo de Hombres G, suéltate el pelo, claro que sí, con mucho gusto. También por acá saludando a mi queridísimo Guti en San Juan del Obispo, por acá ya está programada tu canción para que la puedas disfrutar. Por acá mi queridísima Ale también me solicita algo de Rubí Pérez, así que con gusto. Por acá van sonando cada una de las canciones de los buenos clásicos que quieren seguir escuchando en esta mañana.

0: 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Son las 10:32.
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10 de la mañana con 39 minutos. 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Hoy retrocedemos en el tiempo, regresamos a distintas etapas de nuestra vida. Hoy recordamos a través de la música, de esa música que se escucha una vez a la semana. Así que este día, 24 horas de puros clásicos, a disfrutarlo de la mejor manera. Me voy saludando a quienes por acá estén conectados con nosotros a través de nuestro número de WhatsApp. Qué bonito poder saludarles. Buenos días. Por acá me dicen, hola, estoy, buenos días. Te saluda Maffer. Hola, mi querida Maffer. ¿Cómo estás? ¿Podrías complacerme con la canción Melina, por favor? Claro que sí, mi querida Maffer. Vamos a bailar Melina. ¿Cómo que no? Por acá me dicen, buenos días, Steve, te saluda Pancho Ciudad Vieja, todo volumen con la buena progra del club que con mayor potencia. ¿Me podrías complacer con Se me fue mi vida, de Ricarena? Claro que sí, mi querido Pancho, con mucho gusto. Y por acá voy a programar la canción que deseas. En nuestro estado de WhatsApp tenemos por ahí una fotografía. Hoy vamos a recordar las bebidas guatemaltecas que probablemente ya no existen, pero que sin duda se disfrutaron muchísimo en los 80, 90. Y en nuestro estado de WhatsApp por ahí hay una fotografía que yo quiero que ustedes vayan a ver y me cuenten cuáles hacen falta, qué bebidas hace falta por ahí de estas muy conocidas, por cierto. 5871-125, nuestro número de WhatsApp. Si ustedes aún no nos tienen agregados, es momento de hacerlo. Nosotros también les agregamos y ustedes pueden interactuar con nosotros a través de nuestras diferentes publicaciones.

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Estamos de regreso y seguimos disfrutando de la programa de esta mañana en jueves de Clásicos a 10:52 de la mañana. ¿Cómo están ustedes? ¿Cómo va su mañana? ¿Qué tal el clima? ¿Hay algo de frío? ¿Está nublado? ¿Pero se siente calorcito? El Insibumen advierte que las lluvias intermitentes, actividad eléctrica y posibles tormentas severas afectarán todo el país este

0: a tomarlo en cuenta, a salir preparados con su sombría, con su capa, con suéter, con gorra, abrigar muy bien a los pequeñitos de la casa. Porque se espera que por la tarde y noche pues haya lluvia también. Bueno, yo por acá les sigo saludando, acompañando y complaciendo con cada una de las canciones. Por acá me dice, buenos días, Estefanía, quisiera que me complazca con una canción, Me Fallaste, de Eddie Santiago. Un saludo para mi mamá, Trinis, mis sobrinos Elías, Gael y mi hija Génesis. Los escuchamos en San Pedro Las Huertas. Feliz día. Feliz día para ustedes, familia bella. Gracias por la sintonía de San Pedro. Les enviamos un abrazo, que estén muy bien. Y con muchísimo gusto, ya en unos momentitos vamos a disfrutar por acá de esta bonita canción. Bueno, por acá me siguen respondiendo entonces en nuestro setado de WhatsApp. Vamos a recordar las bebidas de los años 80, 90, que la mayoría ya no existe, pero que sin duda nosotros las disfrutamos, las saboreamos mucho. Y en nuestro estado de WhatsApp hay cuatro bebidas. ¿Cuáles hacen falta? ¿Cuáles se recuerdan ustedes? Vayan a ver para que sepan de qué les estoy hablando. Por acá me dice, hola Estefanía, soy Mario Alonso. Hola Mario Alonso, buenos días. Saludos desde California. Qué bonito, ya ven que ustedes nos pueden escuchar desde cualquier rinconcito de nuestra vía Guati, fuera de nuestras fronteras, a través de Club Radio en línea. Así nos buscan y con muchísimo gusto pueden también reportarse, porque les saludamos y les complacemos. Bueno, por acá sigo complaciendo y es momento de Se Me Fue la Vida. Si no estoy mal, esta canción es para Pancho en Ciudad Vieja.
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Con 59 minutos. 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
3: Hola, soy Kile Castillo. En los próximos segundos te presentamos los hechos más importantes que marcan la agenda de hoy.
4: Le saluda Alexis Ponce.
3: Alerta naranja se mantiene por lluvias en el país. Una onda tropical muy activa continuará generando lluvias, actividad eléctrica y fuertes vientos en Guatemala durante las próximas 24 a 48 horas. Los acumulados ya superan los 130 milímetros en algunas zonas. Las autoridades advierten riesgos de inundaciones, crecidas de ríos, derrumbes y posibles lajares.
4: Fiscalía realiza allanamientos vinculados a Miguel Martínez. La Fiscalía contra la Corrupción ejecutó 13 allanamientos en Guatemala, Zacatepeques y Escuintla dentro de una investigación relacionada con Miguel Martínez y su entorno. Las diligencias buscan ubicar a dos personas con órdenes de captura y recabar indicios. Se localizaron teléfonos, dispositivos USB y documentos. Lamine Yamal defiende opciones al Balón de Oro. El futbolista considera que su estilo de juego es su principal argumento para ganar el Balón de Oro. El delantero del Barcelona afirmó que el premio no depende solo de goles o asistencias, sino de marcar diferencia en la cancha, y reiteró su intención de seguir mejorando y conquistar títulos con el club.
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Estamos de regreso, 11:08. 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

guess. Bonito poder acompañarles en esta mañana de jueves nublada. Pero la verdad es que el clima está bastante rico, está bastante fresco para realizar nuestras actividades. Por acá a través de nuestra línea directa a cabina se comunican a nuestros queridos amigos en la Ciudad Vieja. Por ahí en el taller La Cruz, gracias por la sintonía, me solicitan Gotas de Lluvia de Grupo Niche. Claro que sí, con muchísimo gusto. Y por acá les voy programando cada una de las canciones que...

Por acá me dicen, hola, estoy, buen día. ¿Será que me puedes complacer, porfa, con la canción de Mago de Oz, Fiesta Pagana, que es una de mis canciones favoritas? Uf, sí, ustedes. La intro de esa canción, buenísima. Así que con gusto yo la voy a programar para que la escuchemos. Por acá me dicen, hola, buenos días. Les saluda Vinicio Morales de Chimaltenango. Éxitos y bendiciones en este turno de día jueves, jueves de clásicos. Muchísimas gracias, mi querido Vinicio. Un abrazo. Buena jornada de jueves también. Gracias por estar en sintonía.

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1: Son las 11 con 17 minutos.
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0: Gotas de lluvia de Grupo Niche para complacer a nuestros amigos en Ciudad Vieja. Qué bonito poder saludarles y acompañarles. 11 de la mañana con 24 minutos.
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0: 5871-1025, nuestro número de WhatsApp que sigue totalmente habilitado para poderles complacer. Por acá me dice: hola Estefanía, mucho gusto saludarte. Me encanta el jueves de clásicos. A nosotros también nos encanta. Y a mí me encanta poder acompañarles disfrutando de estas buenas canciones. ¿Podrías complacerme con un tema de Eddie Herrera? Pégame tu vicio. Te saluda René aquí en Antigua. Muchísimas gracias, mi querido René, por la sintonía. Con muchísimo gusto. Por acá yo voy programando entonces a Eddie Herrera. Por acá también me saluda Mildred en San Miguel Dueñas. Déjame por acá buscar tu canción, Mildred, y con gusto te complazco. Un abrazo hasta San Miguel Dueñas. ¿Cómo está el clima? Por acá me dicen, está nublado, hace un poquito de frío, pero con exactamente, con café se soluciona. Ahora sí que estos días están muy... Están para disfrutar de café todo el día ustedes.

0: 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Son las 11:31.
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Y buenísima canción la de Nuestro Fondo Copato. All over America. Una vibra que nos transmite esa canción buenísima. 11 de la mañana con 37 minutos. ¿Cómo están ustedes? ¿Cómo va esta jornada laboral de día jueves 24 de septiembre? Día del abogado en Guatemala, así que hoy saludamos, festejamos, celebramos, apapachamos a nuestros abogados y abogadas guatemaltecos y guatemaltecas. Cada 24 de septiembre, en honor a la festividad de la Virgen de la Merced, que es patrona del gremio, hoy les saludamos con muchísimo cariño, muchísimo respeto y agradecimiento por su trabajo, que sin duda tiene

un gran valor. To every one of you, to every friend and every... Que la justicia, que la verdad siempre les guíe a cada uno, a cada uno de estos profesionales. I just like to say thank you. Definitivamente todo mi reconocimiento por el trabajo, por la ética, por la dedicación que tiene cada uno de ustedes. Así que hoy les saludamos, les festejamos. ¿Ustedes tienen algún abogado familiar, un amigo, un compañero de trabajo, un compañero de estudio? Salúdelo hoy, dígale gracias por tu trabajo. Sé siempre transparente, que es lo importante. Everybody telling me to 58-71-1025, nuestro número de WhatsApp, que por acá sigue totalmente habilitado para poderles complacer con cada una de las canciones. Por acá me dicen, hola Steve, buenos días, ¿me puedes complacer, porfa, con música ligera de Soda Stereo? Claro que sí, con muchísimo gusto. Saludando a nuestros queridos amigos que en los distintos buses por ahí nos están escuchando. Qué bonito.

0: 38 minutos. Bueno, a ver, no se me confundan de bebidas. En nuestro estado de WhatsApp tenemos una imagen de las bebidas guatemaltecas. Y es que hablar de las bebidas clásicas en Guatemala durante los años 80 y 90 definitivamente es desbloquear una enorme ola de nostalgia chapina. Fue la época dorada de las aguas en envases de vidrio, los refrescos de bolsita, en el recreo, por ejemplo, los promocionales que todos coleccionábamos. Hoy vamos a recordar estas bebidas justamente, y en nuestro estado de WhatsApp hay una imagen en donde hay cuatro bebidas, pero ¿cuáles hacen falta? Porque si hacen falta, ¿cuáles recuerdas tú? Por acá ya me están compartiendo, entonces, así que yo con gusto también les voy a compartir cuáles son las que por acá me están haciendo mención. Ahora vamos a disfrutar de esta buena canción de música ligera, Soda Stereo.
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11 de la mañana con 52 minutos. Qué gusto acompañarles entonces, disfrutando de los buenos clásicos, disfrutando y recordando de las épocas y de las etapas de nuestra vida, y sobre todo recordando a través de las canciones.

0: Bueno, pero por acá me dicen, ala, gran, qué buenos recuerdos cuando comprábamos nuestra Coca-Cola en bolsita para la hora de la rifa.
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0: Bueno, por acá me dicen, vamos a empezar desde por acá, donde me empezaron a enviar, contestándonos a nuestro estado. Por acá me dicen, Estefanía, falta la crush de limón, porque solo está la spray en la fotografía. Por acá dice, les de buenos días, falta la de uva. Por acá me dicen la rica. Por acá me dicen falta Fanta uva. Por acá me dicen la naranjita y la Pepsi. Por acá dicen rica roja. Estas son las que ellos me dicen que hacen falta por acá en esta fotografía que está en nuestro estado de WhatsApp.

Por acá me dicen, hola Estefani, falta la rica roja, qué rica. Por acá también me dicen, hola Estefani, buenos días, falta rica roja. Yo recuerdo que mi abuela solo con eso nos curaba cuando estábamos pequeños y teníamos fiebre, es cierto ustedes. Bueno, de hecho, aún nuestros abuelitos o nuestros papás nos dan, bueno, les dan a los niños a rica roja cuando tienen como fiebre, ¿verdad? Por acá dice, yo recuerdo, pero los jugos de naranja que vendían, que venían en bolsita, cuando yo les compraba costaban 25 centavos para el recreo en la escuela. A la gran, sí es cierto. Yo recuerdo, bueno, no sé, unos juguitos que venían, ya, la verdad se me fue el nombre, voy a buscarlo por acá. Eran unos juguitos que venían en como, no era cartón, era un material similar, pero venían como, que eran como un triángulo. Los voy a buscar porque se me olvidó el nombre. Estos no entran entonces. Bueno, también vienen en botella de vidrio. Bueno, y es que de verdad, desbloquear estos recuerdos provoca nostalgia chapina, ustedes. ¿Qué bebidas recuerdas tú de los 80, de los 90 que sin duda disfrutamos muchísimo? Por acá me dicen algo que la verdad me llamó bastante la atención y tienen totalmente la razón. Me dicen, hola Stephanie, buenos días, qué gusto saludarte en este jueves de clásicos. Es cierto, antes solo las botellas de vidrio existían y por eso no había tanta contaminación. Ahora es muy poco lo que se ve en las botellas de vidrio. Y todo el cartón, todo el plástico siempre tirado. Y es por eso que ahora la contaminación, y ves el cambio climático. Totalmente de acuerdo. Tienes toda la razón. Y es que esto no únicamente se ve, por ejemplo, con el tema de los alimentos, en este caso de las bebidas, de las botellas de vidrio, hoy en día las cajas, los plásticos y demás, sino con muchísimas cosas. En un turno pasado hablábamos también sobre el área de medicina, ¿no? En donde pues antes nuestros abuelos lo que hacían para poder curarnos, nos dolía la cabeza, el estómago, teníamos fiebre o algún dolor, ellos nos curaban con remedios naturales, iban al patio, iban atrás de la casa, yo no sé, iban a cortar una ramita de algo, nos daban y con eso nos curábamos. Y totalmente diferente ahora, ¿no? Si me duele algo, voy rápido a la farmacia, mire, fíjese que me duele la cabeza, ¿qué puedo tomar, por ejemplo, no? Entonces, definitivamente, un cambio bastante, bastante notorio. Los yuppie. Sí, es cierto, por acá el de fresa, el de naranja, el de uva, el de mora, el de limón. Ah, qué bonito. Gracias por las fotografías que por acá me están compartiendo a través de nuestro número de WhatsApp al 58 71 1025. Tú también puedes comunicarte a cabina del 102.5 recordando las bebidas. Estas bebidas tan deliciosas.

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1: Gracias por las fotografías que por acá me están compartiendo. ¡Qué bonito! Llegó hasta las 11 y lo viene con el 58 minutos, pero por acá yo les tengo que complacer también con las canciones que me solicitan. Algo de los hermanos Rosario, Mil Horas. 102.5

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3: Hola, soy Lili Castillo. En los próximos segundos te presentamos los hechos más importantes que marcan la agenda de hoy.
4: Le saluda Alexis Ponce.
3: 10 menores migrantes reciben protección estatal. En una caravana procedente de Honduras, 10 menores de edad quedaron bajo protección de la Secretaría de Bienestar Social, en la que reciben alimentación, atención médica y acompañamiento psicológico. Entre el 21 y 22 de septiembre fueron identificadas cerca de 400 personas. Más de 250 ingresaron regularmente y 106 recibieron sanción de abandono del país.
4: Guatemala explora alianzas con el Foro Económico Mundial. El canciller Carlos Ramiro Martínez se reunió con Marisol Argueta, directora para América Latina del Foro Económico Mundial, para abordar oportunidades de competitividad, inversión e innovación. Ambos analizaron la evolución de la economía internacional y posibles alianzas que impulsen el desarrollo económico del país.
3: Cristiano insiste en llegar a los 1000 goles. Cristiano Ronaldo reafirmó su objetivo de alcanzar los 1000 goles en su carrera. El delantero portugués acumula 979 anotaciones y expresó su deseo de marcar su gol número 1000 con la selección de Portugal. A sus 41 años dijo desconocer cuándo se retirará, aunque no descarta que esta sea su última temporada como profesional.
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Llegamos a las 12 del mediodía con 10 minutos. Desde ya, buen provecho en la hora de la rifa. Que disfruten de la rifa del almuerzo. Que disfruten de su almuerzo, de sus alimentos. Y qué bonito entonces que se estén dejando acompañar con el Club con Mayor Potencia. Saluditos por ahí para nuestros queridos amigos que nos están escuchando en el Uber. Saluditos para ti, Manuel, gracias por la sintonía. Te mando un abrazo, que tengas buena jornada. Siempre con mucha precaución por ahí, si llueve, recuerden manejar con velocidad moderada para poder cuidarse, evitar incidentes, accidentes. Ser prudentes y responsables, corazones, muy importante. Por acá me dicen, hola Steve, saludos de Muebles Melsa, acá en San Lorenzo del Cubo. Porfa, ¿podrías poner la canción El Tijerón de Josy Esteban y la Patrulla 15? Por favor, gracias. Gracias a ustedes, queridos amigos, en Muebles Melsa, San Lorenzo del Cubo. ¿Cómo les va? ¿Cómo va esta jornada? ¿Qué tal de calorcito? ¿Está el día nublado? Pero con buena música. Así que ya, con gusto yo les complazco.

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1: Ahora yo les pregunto, ¿será que en la década de los 80, de los 90, a los hombres se les catalogaba como muchachos malos? Por ahí dicen que esa época dorada era en donde estaban los hombres caballerosos, pero yo digo una cosa.
0: Has hecho de mí lo que has querido, tan solo compárteme todo.
1: Los hombres y caballerosos siempre hay, siempre existen, pero yo siento que depende con quién. Muchacho malo de Olga Tañón, para seguirles acompañando a 12 del mediodía con 12 minutos.

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1: Son las 12 con 16 minutos.
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6: Buenas noches. 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

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Y 5871-105, nuestro número de WhatsApp que por acá sigue totalmente habilitado. Las bebidas más famosas en botellas de vidrio podemos recordar, por supuesto, la Coca-Cola, la Sprite, la Fanta Naranja, Fanta Uva, Fanta Limón. Podemos también recordar, vamos a ver, muchas más que por acá me han estado compartiendo, pero... Por ejemplo, ¿quién recuerda la gaseosa Tim? De hecho, y quizá es la más emblemática y también una de las más extrañadas de la época porque tenía un delicioso sabor a lima limón. Que venía como que a competir directamente con el con la Sprite, la 7-Up. También está la naranjita. Por acá me hacen mención también de Lulu y Bimbo. Para los almuerzos, me dicen por acá, ¿verdad que sí? A ver, ¿quiénes se recuerdan los jugos Zippy? ¿Quiénes se recuerdan los refrescos?

Por acá me dicen que la que hace falta sí o sí es la Fanta Uva. Por acá también me dicen Fanta Uva. Por acá me dicen Fanta Uva. Por acá voy saludando, me dicen hola, te saludo del taller de la Casa de Arte acá en la zona 12 de Ciudad Vieja. Andamos trabajando a toda máquina y escuchando la buena música. Atentamente, Walter Castellanos de Ciudad Vieja. Mi queridísimo Walter, buenas tardes, ¿cómo les va? Qué gusto poderles saludar en el taller La Casa del Arte en la zona 12 de Ciudad Vieja. Qué bonito poder acompañarles, buen provecho en la hora de la rifa. Que se la sigan pasando muy bien con estas buenas canciones en Jueves de Clásicos. Por acá dice, falta la Grapete, que es mi favorita. Exactamente, por acá me mandaron, dice, aquí está el que era el un triangulito en la cajita de jugo. Sí, exactamente. Ay, cómo me gustan esos jugos, ustedes tan ricos. Por acá me dicen, la que me gustaba tomar era la Arcy y la cola, la super cola, también por acá me dicen ustedes.

Por acá me dicen, hola, hola, buenas tardes, las mejores gaseosas. Era la Nesbit, que era de naranja. Por acá también me... Ah, bueno, saludos desde el Depósito San Francisco. Saludos a nuestros queridos en el Depósito San Francisco. Qué gusto acompañarles y saludarles en este jueves de clásicos. Bueno, por acá me voy complaciéndoles entonces porque tenemos una... una larga lista de canciones para complacerles. Por acá me solicitaban algo de Marisela. Por acá se me perdió el mensaje para saludar a la persona que me lo pidió, pero era una canción de Marisela. Ah, bueno, acá está. Ok, sí, enamorada y herida de Marisela. Así que con muchísimo gusto, por acá suena 12 con 28 minutos. Un provecho en la hora del almuerzo.

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0: 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Son las 12:31.
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El mediodía con 43 minutos, escuchamos esta buenísima canción, algo del rey del pop, Billie Jean. 1982, estos buenos clásicos que sin duda se disfrutan a todo volumen, se cantan a todo pulmón. En jueves de clásicos, ¿por qué no estamos viejos? ¿Solo somos clásicos? 58-71-1025, número de WhatsApp que está totalmente habilitado. Gracias a quienes por acá se siguen comunicando a cabina. Por acá yo voy complaciendo, voy programando todas las canciones que quieren escuchar en este mediodía. 12:44, provechito en la hora del almuerzo en distintos lugares en donde nos estén escuchando. 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

Rumores de Joan Sebastián, bonita canción. Para acompañarles en la hora del almuerzo, por acá complaciendo entonces a Benja con esta buena canción. Gracias, mi querido Benja, por la sintonía. Aprovechito. Por ahí nos cuenta que ya va a su almuerzo. Feliz día a todos los abogados que nos están escuchando, a quienes no tampoco, pero de pronto por ahí se les comparte el saludo. Hoy en Guatemala se celebra el Día del Abogado, ya desde muy tempranito, porque les estaban saludando y nosotros, amiga, a iniciar turno, ya les brindamos el respectivo saludo por esa labor tan importante y tan bonita que realizan. Momento ahora de escuchar a Madonna con La Isla Bonita, 12 del mediodía con 51 minutos.

0: Está el helicóptero, también está por acá esta otra canción. Vamos a ver a quién ¿qué les recuerda esta canción? Allá por el 2005. La cocotera.
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0: Y dígame si esa no es una buena canción que desbloquea recuerdos.
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0: Por acá me dice cuando veíamos al programa con buena onda. Por acá dice esa canción es de buena onda. Con buena onda. Bueno, ya escuchamos el helicóptero, la cocotera. Ahora es momento del gato volador. Buenísima canción esta también para recordar, para seguir desbloqueando recuerdos.
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3: Hola, soy Lili Castillo. En los próximos segundos te presentamos los hechos más importantes que marcan la agenda de hoy.
4: Le saluda Alexis Ponce.
3: Organización de Estados Americanos exige transparencia en elección de contralor. La misión especial de la OEA en Guatemala pidió transparencia al Congreso y a la comisión encargada de elegir al próximo contralor general de cuentas. El organismo solicitó que la designación se base en idoneidad y honorabilidad de los 6 candidatos, libre de compromiso relacionados con auditorías o tratos favorables.
4: Millonario decomiso en narcolaboratorio de San José Pinula. Un avalúo preliminar calcula en más de 159 millones de quetzales lo incautado en un narcolaboratorio ubicado en San José Pinula. Las autoridades encontraron drogas, maquinaria, sustancias químicas, dinero en efectivo y armas, entre ellas 93 mil piedras de crack y más de 40 mil recipientes con cocaína.
3: Comunicaciones visita a Xelajú con bajas y mala racha. Comunicaciones enfrenta a Xelajú con 4 ausencias y una racha de 6 partidos sin ganar. Los cremas ocupan la décima posición con 8 puntos, tras perder ante Guastatoya. El partido de la jornada 11 se jugará este sábado a las 8 de la noche con 10 minutos en el estadio Mario Camposeco.
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Dos personas me solicitaron para que esta canción, me decían, si vamos a recordar este tipo de canciones, te falta la vaca. Ustedes que hay una lista de canciones en donde se dice que son canciones aparentemente sin sentido, que no le entienden el porqué de la canción, y dentro de esta lista de estas canciones está esta canción, La Vaca. Lo único que yo sí sé es que esta canción, de que tiene ritmo, tiene un buen ritmo. No lo vamos a

Qué bonito poderle saludar y acompañar en la hora del almuerzo. ¿Cómo están ustedes? Qué gusto acompañarles entonces en esta tarde ya, porque ya estamos en la 1:11.

acompañándoles entonces desde cabina del 102.5 de Club Radio, diciéndoles una bonita tarde, buen provecho en la hora del almuerzo. Y siguen estas buenas canciones que nos ponen a bailar, que nos ponen a recordar, que nos transmiten buen ambiente, buena vibra, buena energía. ¿Qué les parece esta canción?

Oiga, por acá me comparten un video. ¡Ay, qué hermoso! A mí me encanta que desde el más pequeñito hasta el más grande hoy disfruta de la programa en este jueves de clásicos. Por acá me comparten el video de una princesa, pero una bella princesa que estaba bailando, pero de verdad, bailando la canción de la vaca. Ella va sentadita ahí en el carro, pero vieran ustedes cómo baila. Qué hermosa esta princesa. Cuídela mucho, te mando un abrazo. Gracias por la sintonía y por irnos escuchando. Bueno, ahora sí, vamos a disfrutar de esta buena canción, Meneando la

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1: Son las 13 horas con 16 minutos. 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

Estamos de regreso, 1:22. Buenas tardes, buen provecho en la hora del almuerzo y gracias por seguir en sintonía a El Club con Mayor Potencia. Por acá me dicen que Steph, se nos está quedando un pedazo de rola, rompe pantalones. Por acá también me dicen, Steph, falta esta joyita, el baile del pescado. ¿Qué tal? Claro que sí, con muchísimo gusto siguen sonando estas buenas canciones, pero antes yo quiero recordarles y compartirles que Clínica Dental Sonrisa Integral nos ofrece una nueva forma de lucir una sonrisa impecable. 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A ver, ¿qué otras canciones de estas buenísimas canciones que nos hacen bailar falta según ustedes? Seguro me van a decir el baile del gorila.

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1: 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Son las 13 horas con 31 minutos.
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Y ahora escuchamos por acá a Fulanito con la novela. Por acá me dicen, qué buena prueba, qué buenas canciones. Me dicen, sabes que tengo un sueño frustrado. Siempre quise... con la canción... con la canción de la vaca. Dice, siempre quise ser figurita bailando esa vaca. Pero me... Nunca es tarde, amigo. Y la verdad es que es una bonita experiencia. Te diviertes y eso es lo importante. Por acá le seguimos complaciendo y acompañando entonces a través del club con mayor potencia. Llegamos a la 1:39 p.m. Y esa canción definitivamente no puede faltar en la programa de un jueves de clásicos. ¿Quién va a bailar el meneadito? ¿Bailamos? ¿Cómo es la coreografía del meneadito? ¿Saben ustedes? Yo estoy sola en cabina, pero si estuviese por acá con compañeros de trabajo, hago que se pongan a bailar conmigo el meneadito. Excelente ambiente laboral. Tus canciones favoritas siguen sonando a través del 102.5 de Club Radio.

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Corazones míos, llegamos a las 2 de la tarde con 2 minutos. Paso a despedirme. Feliz tarde de jueves. Excelente segunda jornada de labores. Y para quienes aún están en la hora del almuerzo, provechito. Que sigan disfrutando de su tarde con lo mejor de los clásicos a través del 102.5 de Club Radio, porque estamos en jueves de clásicos. No estamos viejos, solo somos clásicos. Sigue el creador, así nos lo permite. Mañana nos escuchamos a partir de las 6 de la mañana. Mañana sí madrugamos. Que la felicidad les acompañe y que todo lo bonito sea para ustedes. Que disfruten de esta tarde con mucha precaución. Ya se nos viene la lluvia, corazones, así que a tomarlo en cuenta. Sigan en sintonía, porque por acá ya se encuentra Alonso para acompañarles en esta tarde con el respectivo cafecito y buena música. Les saludo y les acompañó Estefanía. Cuídense mucho, bonita tarde. Usted ya vino la lluvia. Alguien hoy se va a mojar. Que tengan entonces bonita tarde, cuídense mucho.

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1: Hola, ¿qué tal, amigos? Buenas tardes, bienvenidos a Club Radio 102.5. Llegamos una vez más al jueves de clásicos. Arrancamos en este momento la programación de las tardes modo club, pero las tardes clásicas. Comunicación abierta 5871-1025 es el número al que te puedes comunicar conmigo para solicitar, para pedir, para que te podamos complacer, para que puedas enviar dedicatorias, puedas enviar saludos. 5871-1025 es nuestro número de WhatsApp. Alonso Miranda es mi nombre y damos inicio a la programación. 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Son las 2 de la tarde con 12 minutos. La lluvia se hace presente acá en Antigua Guatemala.

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2: Son las 14 horas con 17 minutos.
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0: Ok, de esa manera arrancamos el jueves de clásicos. Arrancamos la tarde modo club en el jueves de clásicos a través de Club Radio 102.5. ¿Cómo están? Bienvenidos a Club Radio. Buenas tardes, buen provecho a los que todavía están en la hora del almuerzo. Llegamos ya a las 2 de la tarde con 22 minutos. Buen provecho. A ver, ¿quiénes están presentes ya en el 102.5 de Club Radio? Por acá algunas personas ya se están comunicando, ya están reportando sintonía, así que muchas gracias. ¿Y qué vamos a escuchar hoy? Al 5871-1025 es el número al que deben sugerirme sus clásicos favoritos para ponerle ambiente a este jueves. La lluvia se hizo presente acá en Antigua Guatemala, la ciudad colonial, la ciudad más hermosa de toda Guatemala. 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
0: Viajamos al año 93, Runaway Train.

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1: Son las 14:32.
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0: Llegamos a las 2 de la tarde con 38 minutos acá en el 102.5 de Club Radio. Un saludo para nuestro amigo José Trigueros, nos saluda desde San Miguel Dueñas. ¿Cómo estás, Mario? ¿Qué tal las cosas allá en California? Acá en Guatemala, acá en Antigua Guatemala, te contamos, está fuerte la lluvia, gracias a Dios, todo bien, todo bien, todo calidad. Bienvenidos a Club Radio. Oigan, les recuerdo nuestro número de WhatsApp 5871-1025, es el número al que deben comunicarse conmigo para solicitar su clásico favorito.
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0: 2:39, escuchamos a Jerry Rivera, Herida Mortal.

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Llegamos a las 2 de la tarde con 49 minutos y seguimos disfrutando de los clásicos. Acá, a través del 102.5, de parte de Club Radio, queremos enviar un saludo afectuoso y un profundo reconocimiento a todos los profesionales del derecho. A esos hombres y mujeres que con vocación, rigurosidad y sobre todo ética, asumen diariamente la alta responsabilidad de defender la justicia de este país y el orden constitucional y los derechos del ciudadano, sobre todo. Así que feliz día del abogado a todos los abogados y abogadas que nos escuchan, que están en sintonía del Jueves de Clásicos, acá en Club Radio 102.5. 2:50, seguimos con más música, escuchemos a los hermanos Rosario. Viajamos al año 1988 para escuchar Mi Tonto Amor.

0: Llegamos a las 3 de la tarde con 3 minutos acá en el 102.5 de Club Radio en el jueves de clásicos. Iniciamos la segunda hora de esta programación. La segunda hora de los clásicos. 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
0: Hola, Anabela, ¿cómo estás? Buenas tardes, bienvenida a Club Radio. Nos saludas desde Jocotenango, ¿verdad? ¿O andas paseando en algún otro lugar? ¿Cómo estás? Buenas tardes. Sí, aquí también está lloviendo. Me parece que ya se calmó, pero estuvo lloviendo muy fuerte. A algunas personas les da miedo la lluvia, a otras personas les encanta que llueva. Hay personas algo psicóticas, que les gustan los peligros, que les gusta todo lo que representa algún peligro, todo lo que a otras personas les da miedo, a algunas otras personas les causa felicidad, alegría. 3 de la tarde con 5 minutos escuchamos a Hombres G, Venecia.

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1: Son las 15 horas con 15 minutos.
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Acabas de escuchar a Selena acá en el 102.5 de Club Radio. Esto se llama Fotos y Recuerdos, una canción del año 1994. Y cómo no recordarla hoy en el Jueves de Clásicos a través de Club Radio. ¿Tienes un proyecto en mente? 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Llegamos ya a las 3 de la tarde con 19 minutos. Seguimos disfrutando del Jueves de Clásicos. Hola Luis, buenas tardes, bienvenido a Club Radio, ¿cómo estás? Saludos hasta Canadá. Saludos Alejandra, nos escucha desde Jocotenango, Zacatepec. ¿Tú desde dónde nos escuchas? Al 5871-1025 es el número al que debes o puedes reportar tu sintonía. Seguimos con más música, escuchemos a Celia.

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0: Estamos de regreso en el 102.5 de Club Radio. 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Momento de una pausa, regresamos con más música en el Jueves de Clásicos.
1: 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Son las 15 horas con 30 minutos.
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Estamos de regreso en el 102.5. Seguimos disfrutando de los clásicos a través de Club Radio. Viajemos en el tiempo a través de este jueves. Un día como hoy, 24 de septiembre, pero de 1991, las tiendas de discos recibían una obra redefinida por la cultura pop. Y sí, te hablo del álbum de Nirvana, Nevermind. Con su inolvidable portada del bebé bajo el agua, ¿sabías que la disquera solo esperaba vender 250 mil copias? Pero terminaron vendiendo más de 30 millones. Llega el 102.5, Nirvana.

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1: Llegamos a las 3 de la tarde con 49 minutos a través del 102.5. Momento de nuestra batalla musical número 1 del Jueves de Clásicos. En la opción número 1, Alex Bueno.

Opción número uno, ¿qué cara más bonita? Una canción del año 1984 a cargo de Alex Bueno. En la opción número dos, 747, te juro que te amo.

Opción número 1, Alex Bueno, qué cara más bonita. Y en la opción número 2, 747, te juro que te amo. La decisión es completamente tuya para tomar el control de la cabina. Mientras te decides a votar al 5871-1025, escuchamos Cara de Gitana.

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Arrancamos la tercera hora de esta programación en el jueves de clásicos. Son las 4 de la tarde con 6 minutos y es momento de nuestra segunda batalla musical. En la opción número 1, una canción del año 1994, Caifanes, Afuera.

La decisión es completamente tuya. Al 5871-1025 es el número al que debes votar por tu clásico favorito en la segunda competencia musical. Mientras te decides a votar y tomas el control de cabina, escuchamos Take On Me.

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1: Son las 16 horas, con 17 minutos.
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1: 4:23. Seguimos en el jueves de clásicos disfrutando de la mejor música. Esas canciones, esa música que marcó época, que marcó generaciones. Momento de nuestra batalla o competencia musical número 3. Competencia clásica número 3. En la opción número 1, Hansel y Raúl junto a Luis Enrique. Ella, una canción del año 1989.

En la opción número 1, ella, a cargo de Luis Enrique, Hansel y Raúl. Y en la opción número 2, a la gran familia, Arcoiris. 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Al 5871-1025 es el número al que debes votar. Vamos con el gran combo de Puerto Rico.

0: 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Son las 16 horas con 35 minutos.
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canción del año 1996, un buen rap. Recordando la cultura hip hop, acá en el Jueves de Clásicos. 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Llegamos ya a las 4 de la tarde con 41 minutos, acompañándote a través del 102.5 en las tardes Modo Club. Es una buena tarde y un buen momento para escuchar a Elton John, Sacrifice.

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1: Estamos de regreso en el 102.5. Te recuerdo nuestro número de WhatsApp 5871-1025. Todavía no nos tienes agregados, agréganos a tus contactos y solicita tu clásico favorito en este jueves. 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En Steren sabemos de tecnología, sabemos conectar. 4:53 p.m. Seguimos disfrutando de los clásicos y ¿qué les parece si escuchamos un poco de merengue para ponernos a bailar y quitarnos un poco el frío?

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2: Hola, soy Kile Castillo. En los próximos segundos te presentamos los hechos más importantes que marcan la agenda de hoy.
3: Le saluda Alexis Ponce.
2: Motoristas concentran la mayoría de multas por ruido. Los motoristas acumulan cerca del 99% de las multas por ruidos estridentes entre enero y julio del 2026. Según el Departamento de Tránsito, se registró 2,437 sanciones. La ley prohíbe sonidos exagerados mediante vehículos, escapes o bocinas con una multa de 200 quetzales.
3: Encuestas recientes ubican a los demócratas con 64% de apoyo hispano a nivel nacional frente al 29% de los republicanos. En Florida, un análisis señala posible ventaja demócrata en el distrito 27, mientras en Texas los datos muestran competencia en distritos ganados por Donald Trump en 2024.
2: ICE evalúa unidades móviles de detención migratoria. El Servicio de Inmigración y Control de Aduanas de Estados Unidos contempla usar camionetas como instalaciones móviles de detención durante operativos migratorios. Documentos oficiales describen vehículos para retener temporalmente a personas arrestadas. El proyecto forma parte de una ampliación con 4 regiones y 5,500 camas.
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Acabas de escuchar a Timbiriche acá en el 102.5 en el Jueves de Clásicos. Si no es ahora, una canción del año 1986. 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Llegamos ya a las 5 de la tarde con 9 minutos. Te acompañamos en el Jueves de Clásicos. ¿No ha sonado tu clásico favorito? Solicítalo al 5871-1025.

Es momento de escuchar a una de las canciones más icónicas de la banda de rock británica Queen, escrita por su vocalista Freddie Mercury. Lanzada en su tercer álbum de estudio, Shirt Heart Attack, fue el primer gran éxito internacional de la banda. Freddie Mercury describió la letra como una historia sobre una prostituta de alta clase o cortesana que bebe champán. Destaca por su estilo vodevil, armonías vocales a capella intrincadas y un icónico solo de guitarra de Brian May. Llega al 102.5 de Club Radio, Killer Queen.

0: Estás escuchando a Allison. Este es un clásico para olds, no tan olds. Memorama es el nombre de esta canción. Es momento de una pausa. Regresamos con más música en el 102.5.
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2: Son las 17 horas con 16 minutos.
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1: Acabamos de escuchar un buen set de merengue, musicón a cargo de Vico C, Te Voy a Tomar. Es una canción del año 1991 que sin duda alguna ha envejecido bien. Como nosotros, no somos clásicos, no somos viejos, somos clásicos. Esto es Club Radio 102.5, vamos con más música, escuchamos Gangsta Paradise.
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Acabas de escuchar a Alan Parsons Project acá en el 102.5 de Club Radio. Saludos para Samuel, fiel oyente del 102.5. Llegamos a las 5 de la tarde con 38 minutos y es momento de escuchar un clásico de la salsa compuesta por Jairo Varela, fundador y director del grupo Niche. La canción nace en el año 1990 durante un vuelo en Miami, en la gira de Grupo Niche por Estados Unidos. Jairo Varela estaba muy triste porque su esposa le reclamaba constantemente que pasaba mucho tiempo en el trabajo. En la voz de Charlie Cardona llega al 102.5, Busca por Dentro.

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Acabamos de escuchar One a cargo de Bee Gees. Viajamos al año 1984 para escuchar a La Unión o Lobo Hombre en París.

0: Llegamos a las 5 de la tarde con 58 minutos y al final de una tarde más. Una tarde modo club en el jueves de clásicos a través de Club Radio 102.5. Es momento de despedirme, pero ustedes sigan en sintonía y en compañía del mejor club de Antigua Guatemala y Zacatepeques. Alonso Miranda es mi nombre y yo me despido. En esta tarde nos encontramos, nos escuchamos mañana a las 2 de la tarde en punto. Que tengan una buena noche, un buen regreso a casa. Un fuerte abrazo, con cuidado.
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